Poco Pelo, la canción con la Orquesta Aragón. Y nos vamos. A la vuelta de 7 días estaremos de nuevo invitándole a compartir el Domingo de Recuerdos con las canciones de la otra música. Augusto Moreno en la voz y selección musical. Les dice, como siempre, amigos y amigas, gracias por el favor de la sintonía y compañía. Será hasta el próximo domingo, si Dios quiere.

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21 horas, 2 minutos. 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

21 horas, 27 minutos. 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

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Les deseamos a todos un descanso grato y reparador, para enfrentar luego los desafíos del nuevo día. 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Buenas noches, San Carlos. Buenas noches, región de Ñuble. Buenas noches, Chile.

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Hola, hola, ¿qué tal? ¿Cómo están? Muy, pero muy buenos días. Sean todos bienvenidos a este show de noticias de Ocarina al Despertar, acá en la 104.3 Ocarina FM y también vía www.ocarinafm.cl, nuestra app, nuestro Facebook Live. Bueno, cuatro señales en forma simultánea que salen diariamente para acompañarles a todos ustedes en este Ocarina al Despertar. Son ya las 7 de la mañana con 7 minutos, como siempre, que el buen Señor, el Padre Dios, en su inmensa bondad, qué duda cabe, nos llene de muchas bendiciones y éxito y sea una excelente jornada de día lunes. Buen lunes y mejor semana para todos. El santoral de la Iglesia Católica recuerda a Santa Flor y Flora. Flor y Flora es el día número 278 del año, es el día hábil número 3 de un total de 21. Nos quedan 26 días para finalizar el mes, 6 días para el próximo feriado. Estamos en la semana número 41 y nos van quedando 87 días para finalizar el año. Así están las estadísticas del día de hoy. El próximo lunes, en una semanita más, será día festivo. Pero para eso hay que vivir toda esta semana con todas las emociones que trae cada semana. Buen día, bienvenidos. Nuevamente comenzamos este show de noticias de Ocarina al Despertar. Síguete la mañana con 8 minutos, 7-8.

Son ya las 7 de la mañana con 11 minutos, 7 con 11 en este show de noticias de Ocarina al despertar. 7 de la mañana con 11 minutos, jornada de día lunes 5 de octubre. Flor y Flora, recuerda el día del santoral de la Iglesia Católica. Vamos a revisar el informe del tiempo, cómo nos va a tratar la madre naturaleza, hará frío, hará calor, irá a llover, mientras comenzamos a ver el amanecer en un tono rojizo, anaranjado entre las nubes. Lindo el amanecer hoy. Bueno, comenzamos con Arica. Arica, siempre Arica, la ciudad de la eterna primavera. Allá en Arica se esperan 23 grados, Iquique 22, Antofagasta 20, Copiapó 23, en La Serena y Coquimbo 19 grados, en Valparaíso, el puerto principal, 16, en Santiago, la capital de Chile, 17 grados, en Rancagua 17, Talca se espera nubosidad parcial y una temperatura máxima de 16. En Chillán, capital de la región de Ñuble, se espera 16 grados, en Concepción 15, Temuco 15, Valdivia 13, Puerto Montt se espera una máxima de 14, en Coyhaique máxima 12, en Torres del Paine 11, Punta Arenas 9 grados, en el territorio antártico chileno se espera una máxima de menos 2. Viajamos a Chile insular porque recordar e indicar que Chile es país tricontinental. En el archipiélago Juan Fernández va a llover, se espera una máxima de 16, en Isla de Pascua va a llover máxima 19. Volvemos al Conti, volvemos a la región de Ñuble. Pronóstico para Ñuble, Copquecura 15 con nubosidad parcial. Chillán y San Carlos 16 grados y se espera lluvia por la tarde-noche. La temperatura hasta ahora en San Carlos es de 6 grados. El viento sopla del este y se desplaza a una velocidad de 5 a 10 kilómetros. ¿Qué destaca para la lluvia? ¿Qué hora? Tipín, 18 horas podría comenzar a llover hoy. De las 18 horas en adelante comienza a llover en nuestra ciudad de San Carlos. Ese es el pronóstico del tiempo, dato que nos proporciona la Dirección Meteorológica de Chile, perteneciente a la Dirección General de Aeronáutica Civil. ¿Qué se viene para los próximos días? Para mañana también se espera lluvia, para el miércoles lluvia, el jueves no hay amenaza de lluvia, el viernes tampoco llueve, el sábado tampoco estaría lloviendo. Así se nos viene el informe del tiempo a esta hora. La temperatura en San Carlos está en 6 grados. El sol va a salir en un par de minutos más. En 3 minutos más va a salir el sol. A las 7:17. 7:17 se va a proyectar el primer rayito de luz. La puesta de sol comenzará hoy día a las 19:55, cuando falten 5 minutos para las 20 horas 8 de la noche. Y a las 20:21 daremos comienzo a la noche sancarlina. Tendremos hoy 12 horas y 37 minutos de luminosidad. Ahí está el informe completo del tiempo. Ya vamos a abrir nuestro kiosquito virtual para revisar lo que fue, es y será noticia durante esta jornada. Son ya las 7 de la mañana con 15 minutos. 7 con 15. Nuevamente, buen día, bienvenidos. Buena semana. A planificar bien este fin de semana que se nos viene, claro. Falta harto, estamos recién al lunes, pero es porque se viene fin de semana largo. 7 de la mañana con 15 minutos, 7:15 en Ocarina al despertar.

Son ya las 7 de la mañana con 18 minutos, 7:18 en este show de noticias de Oh Karina, al despertar el lunes 5 de octubre. Y nos vamos a revisar por acá el diario. Abrimos nuestro kiosquito virtual para revisar los diarios para que usted se levante informado en esta jornada de día, lunes 5 de octubre. Veamos el diario Hoy por Hoy. Diputados, opositores y del PDG no eliminar entrega de PCs. Los parlamentarios enviaron una carta a los ministros de Educación y Hacienda. Este último se abrió ayer a revisar el tema con máxima acuciosidad. ¿Qué más destaca por acá el diario? Hay desafíos a los que no puede decir que no. Tita Ureta habla de su llegada a la conducción de Vértigo. ¿Cómo distinguir la alergia de un resfrío? El cambio climático ha intensificado la aparición de este problema. ¿Qué más destaca por acá? Elecciones en Brasil. Un país más grande de un mundo. Bolsonaro pasa a segunda vuelta con ventaja sobre Lula. Contra los pronósticos de las encuestas, el hijo del expresidente lideró los comicios ayer. Vamos a ver qué pasa en Brasil. Bueno, Flavio, lo primero que dijo, si salgo presidente, es sacar de la prisión a mi padre, porque el expresidente Bolsonaro, Jair, está preso. Y su hijo, Flavio, que va a la segunda vuelta en Brasil, dijo, lo primero que hacer es sacar a mi papá de la cárcel. Indulto. ¿Qué más destaca el diario Hoy por Hoy? Destaca por acá el diario Esquella. Reforma ya no busca crear nuevo estado de excepción. Senador dijo que el plazo de 120 días ya no va a estar. ¿Qué más destaca por acá? El diario. El dividendo Trump, la millonaria y polémica promesa. El presidente de Estados Unidos ofreció $5,000 a cada adulto si ganan los republicanos. Ahí están los titulares que destaca por acá el diario Hoy por Hoy. Bueno, ya son las 7 de la mañana con 21 minutos, día lunes 5 de octubre, 7 de la mañana, 21 minutos, 7:21, en este show de noticias de Ocarina al despertar. 7:21.

7 de la mañana con 24 minutos, 7:24 en este show de noticias de Oh, Karina, al despertar. Ya amaneció, hoy día se espera lluvia en nuestra ciudad de San Carlos. ¿A qué hora? Desde las 17 horas en adelante debería comenzar a precipitar acá. Aprox. Desde las 5 de la tarde debería llover en San Carlos. Ya, ¿qué destaca por acá? El diario. Vamos con el diario soychile.cl. Destaca por acá como titulares este diario, cuando son las 7:25. Boric volvió a cuestionar adhesión al escudo de las Américas durante el festival Moda. Lo que nosotros hemos defendido permanentemente como política de Chile en materia de relaciones exteriores es que Chile mantiene una autonomía estratégica, replicó el ex mandatario. ¿Qué más destaca por acá? El diario, el portal de noticias soychile.cl, finaliza la formalización de 19 integrantes de la organización criminal brasileña PCC. El tribunal determinó 120 días de investigación. ¿Qué más destaca por acá el diario? Continúa conteo de votos en elecciones presidenciales de Brasil. Encuentra cuerpo en el maletero de un vehículo calcinado a orillas del río Maipo. Las disculpas no me van a devolver el trabajo. Kaminsky reaccionó al fallo contra Canal 13. Animador cuestionó que la resolución no contemplará una compensación económica por las consecuencias que, según afirmó, tuvo el caso en su vida laboral y familiar. 7 extranjeros denunciados por ley migraciones en masivo control en sector La Negra. 50 vehículos fueron fiscalizados en nuevo operativo del plan Escudo en Ruta. ¿Qué más destaca por acá el diario? Estoy que me saco la ropa. Alcaldesa de Gualeguaychú ironiza y critica a ministro por dicho sobre la parafina. La autoridad comunal Cristina Espinosa respondió bajo la lluvia a las declaraciones del ministro de Hacienda Jorge Quirós sobre el uso de la parafina durante esta época del año, cuestionando que no se considere la realidad climática de las comunas del sur. Bueno, ¿qué más destaca por acá? Hombre muere tras ataque con arma blanca en Valparaíso. Descartan vehículo con 1000 tambores. La víctima fue trasladada hasta el hospital Carlos Van Buren, donde falleció producto de un hemotórax. Bueno, en Valparaíso estaba la fiesta de los 1000 tambores, ¿sí? Las comparsas que había en este fin de semana. Bueno, estas son las principales informaciones que destaca el portal de noticias soychile.cl, cuando ya son las 7 de la mañana con 27 minutos. 7:27 en Ocarina al despertar. Vamos a saludar ahí a quienes están reportando sintonía. Nuestro amigo Arturito Rivera, ¿cómo va Arturito? Nuestra amiga Alicia Andana, que tenga una bendecida semana. Nuestro amigo Juanito Quesada está por ahí también reportando sintonía. Tenemos a nuestra amiga Rosita Romero Palacios. Está por acá también nuestro amigo Marcelito López Ortiz. Nuestra amiga Rosalía Riveros, María Elgueta y nuestro amigo Carletos. Está también ahí en sintonía. Salud para Emiliano también, que lo vemos también ahí en sintonía. Son ya las 7 de la mañana con 28 minutos, 7:28 en este show de noticias de Ocarina al despertar. 7:28.

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1: 7 de la mañana, 31 minutos.
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6: Ya estamos de vuelta junto a ustedes cuando faltan 26 minutos para las 8, 26 para las 8. Esto es Ocarina al Despertar, jornada de día lunes 5 de octubre. Un clásico, disco de Quero y difícil de bailar, ¿eh? Este tema, si lo ha bailado alguna vez, hay que tener buen estado físico para bailarlo. Aquí está la agrupación Boney M. Y este tema que publicaran en 1978, Rasputín. Ya faltan 25 minutos para que sean las 8. 25 minutos faltan para las 8. 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
1: Ahí estaba Bonnie M y ese tema Rasputin, que habla de la historia del monje loco, así le llamaban a Gregory Rasputin, que era un místico que tuvo mucha influencia sobre la familia de Zares, la familia Romanov. Bueno, faltan 22 minutos para que sean las 8 de la mañana. Saludo ahí al profesor Esteban Veloso. Profesor, buen día ahí. Reportando sintonía del profesor Esteban Veloso. Un saludo grande para él. ¿Quién más tenemos reportando sintonía ahí tempranito? Tenemos por acá a nuestro amigo Jorge Gómez. ¿Cómo está, don Jorge? Ariel Ortiz. Y saludos para quienes están ahí. Nuestra amiga Gladys. Ya, gracias Gladys por su saludo. Nos escribe tempranito nuestra amiga Gladys. ¿Quién más está por ahí? Bueno, mucha gente más que ya vamos a estar saludando en un par de minutos más, porque seguimos revisando los diarios para que usted se levante informado. ¿Quién? A ver, vamos con la cuarta. El Diario Popular destaca por acá: lo dejaron pasar a la casa, pero el asesino salió de la pieza. Lo que se sabe tras fatal ataque a carabineros en Quilleco. Homicida usó una escopeta que estaría debidamente inscrita a su nombre. Funcionario policial fue trasladado a urgencia a recinto médico, pero no logró sobrevivir. Le dispararon en el cuello tras acudir a caso de violencia intrafamiliar. Carabinero muere tras ser baleado en Quilleco. Jaime murió tras recibir un disparo mientras cumplía su deber de proteger a otros. Lamentaron desde el gobierno. ¿Qué más destaca la cuarta? El Diario Popular, cuando faltan 20 minutos, 20 minutos para las 8 de este día lunes 5 de octubre. Confirman fallecimiento de Pedro Rivero, el rescatista. Fue parte del rescate de los 33 mineros. La familia del también ex bombero confirmó la noticia. Fue dando, hizo una buena pelea, escribió su hijo. Cerca de la ribera del río Maipo, encuentran un cuerpo calcinado en el maletero de un auto en San Bernardo. Bueno, el resto, la cuarta, son puras noticias de asalto, gente muerta. Oh. Crónica Roja. Bueno, es lo que más llama la atención, la Crónica Roja, la chimuchina en noticias, siempre sigo así. Faltan 20 minutos, 20 minutos faltan para que sean las 8 de la mañana. 20 minutos faltan para las 8, día lunes. Hoy es lunes. Flor y Flora. Recuerda, hoy el santoral de la Iglesia Católica se vive hoy el día número 278. Es el día hábil número 3 de un total de 21. 26 días van quedando ya para finalizar el mes. 6 días para el próximo feriado. El próximo lunes será feriado a esta hora. Estamos en la semana 41 y nos quedan 87 días para finalizar el año. Faltan 19 minutos para las 8. 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

Está faltando 16 minutos para que sean las 8 de la mañana, 16 minutos. Faltan para las 8 días, lunes 5 de octubre, lunes 5 de octubre. Seguimos avanzando y vamos a revisar por acá el diario. Antes de ir con el diario, las últimas noticias, veamos cómo está la economía. Sí. Valor unidad de fomento, 41.098 pesos 15 centavos. 41.098 pesos 15 centavos, valor unidad de fomento. La UTM, 72.151 pesos. 72.151 pesos. UTM, comanda el dólar observado, 984 pesos 82 centavos. 984 pesos 82 centavos, dólar. En tanto, el euro, 1.108 pesos 41 centavos. 1.108 pesos 41 centavos. Ahí están los indicadores económicos. Información que entrega el Banco Central de Chile. Vamos con el diario de las últimas noticias. A ver, educador financiero explica su vitrineo inteligente para comprar pañales más baratos. Lo uso de verdad para ahorrar, dice Francisco Ackerman sobre el Cyber Monday. Pinilla volvió a fiebre de canto. Me encerré en un hotel 2 días para cuidar mi voz. Ya. Habla el papá del chileno desaparecido en la guerra de Rusia. Dice, cuando mi hijo se fue, le dije, recuerda que te vas a un país en guerra. Familia busca chileno desaparecido tras ser enviado al frente de combate en Rusia. Rodolfo Chico, de 31 años, viajó en mayo a Rusia para integrarse a su ejército. Le dijo a su padre que realizará un curso y que patrullaría ciudades recuperadas. Su último mensaje llegó el 21 de junio. Desde entonces, su familia no sabe dónde está. Gente que cree que la guerra es un juego. Brasil. Flavio Bolsonaro sorprende con primer lugar y va por segunda vuelta con Lula. ¿Qué? ¿Cuánto hubo la cosa y cuánto hubo la diferencia? A ver. Flavio Bolsonaro alcanzó el 47,3 de los votos. ¿Ya? 45 tuvo. ¿Y Lula cuánto tuvo? ¿45? Ya. Bueno, vamos a ver qué pasa en Brasil. Hay muchos amigos que yo conozco que están pendientes de lo que ocurre en Brasil. Faltan 13 minutos para las 8, 13 para las 8, día lunes 5 de octubre. Reiteramos nuevamente el santoral de la Iglesia Católica. Está recordando a Santa Flor y Flora. Oye, saludos para ahí, para nuestra amiga Florcita Castillo, que siempre nos escucha tempranito. Está de nomástico, Florcita. Que lo pase muy, pero muy bien. ¿Quién más nos escucha siempre ahí? Nuestro amigo Miguelito Estudillo también reporta sintonía. Nuestra amiga Marianela Barrera también, temprano. Nuestra amiga Carmencita Zúñiga ahí de la Cocinería Las 7 del Mercado Monumental. Que tenga un excelente día, una excelente jornada. Faltan 12 minutos, 12 para las 8. Y saludos también para nuestra amiga Mirna, que viene llegando de urgencia con su papito. Bueno, yo sé lo que es estar en urgencia toda una noche y el otro día a tomar cafecito y seguir trabajando. Bueno, importante, ¿cierto?, que su papito esté bien. Faltan 12 minutos para las 8 en Ocarina al despertar.

Faltan 9 minutos para que sean las 8 de la mañana. 9 minutos faltan para las 8 en este show de noticias de Oh Karina al despertar. Jornada de día lunes. Estamos a día lunes comenzando esta semana, esperando que haya tenido un excelente fin de semana, que haya estado muy, pero muy bueno. Y eso, vamos a seguir revisando los diarios. Acá tenemos ya el diario La Tercera. ¿Qué destaca La Tercera? Presidente Kast lamenta fallecimiento de carabinero en Los Ángeles. Que caiga todo el peso de la ley sobre el asesino. El funcionario policial perdió la vida tras ser atacado con un arma de fuego mientras acudía a un procedimiento policial por violencia intrafamiliar. ¿Qué más destaca por acá? El diario La Tercera. Monsalve reaparece en público para enfrentar audiencia en antesala de inicio de juicio. Kast es el presidente con el porcentaje más bajo de solicitudes de renuncia no voluntarias en los cargos en los primeros 6 meses. ¿Qué más destaca por acá? Carabinero de Franco es baleado al intentar repeler robo de vehículo en Servicentro de Macul. El funcionario de la 46ª comisaría se encontraba vestido como civil y se dirigía a su domicilio cuando presenció el ilícito. Tras identificarse como policía, fue atacado con un arma de fuego y resultó herido en ambas piernas. Faltan 7 minutos para las 8. 7 para las 8. 3 detenidos y 2 heridos a bala deja procedimiento policial por vehículo robado en Peñalolén. ¿Qué más destaca La Tercera? Depresión en la vejez. 1 de cada 5 suicidios en Chile corresponde a una persona de 60 años y más. De acuerdo con las cifras del 10, desde 2024 hasta lo que va a 2026, 993 adultos mayores se han quitado la vida, lo que ha encendido las alarmas sobre la salud mental en este rango etario. Claro, la gran mayoría de los adultos mayores que se quita la vida viven solos, solitos, no tienen contacto con su familia. Y ahí cuando te baja la pena. Por eso uno tiene que planificar su vejez, ¿sí? Yo, por ejemplo, veo que todo el mundo viaja, viajen nomás, sáquense fuera. Pero cuando yo esté ya retirado, ahí voy a viajar por el mundo. Around the world. Bueno, encuesta CADEM, desaprobación de Kast escala al 63% y alcanza su nivel más alto desde marzo. En cuanto a la responsabilidad por el bajo crecimiento de la economía chilena, un 46% responsabilizó al gobierno actual, mientras que un 27% atribuyó la situación a las administraciones anteriores. Gobierno cifra en 4,8 millones los hogares beneficiados por un cupo de gas licuado. Bueno, ahí están las principales informaciones que destaca por acá el diario La Tercera, cuando ya están faltando 6 minutos para que sean las 8. ¿Qué dice el tiempo para hoy día? Veamos, ¿qué dice el tiempo? Reiteramos, actualizamos nuestra carta sinóptica. Ya tenemos 7 grados de temperatura en San Carlos. 7 grados, la sensación térmica está en 6. Y se espera que llueva hoy en San Carlos. ¿Desde qué hora dice usted? Maldito. Timín, 17 horas. 5 de la tarde, lluvia en San Carlos. ¿En cuántos días va a llover? Pregunta que hacen algún auditor, al tiro respondemos. Va a llover hoy día, mañana y el miércoles. El jueves y viernes y sábado tendremos un break en la lluvia. Pero llueve hoy, mañana y pasado. O sea, lunes, martes y miércoles. Lunes ya por la tarde-noche, mañana todo el día y el miércoles también. Faltan 5 minutos para las 8. Esto es Oh Karina al despertar. Si no está de acuerdo con el tiempo, bueno, cámbiese de lugar donde vive. Y si no está de acuerdo, bueno, cámbiese de planeta. Tienes piedras tan preciosas. Si quiere viajar a la luna, 3 días. Se demora uno en el viaje a la luna. Si usted quiere irse a Marte, son 9 meses de viaje. Faltan 4 minutos para las 8. 4 para las 8.

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1: 7 de la mañana, 58 minutos.
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0: De regreso junto a ustedes donde el reloj marca las 8 de la mañana con 2 minutos, 8 con 2. Es día lunes, 5 de octubre. En la música vamos a recordar este tema que fue publicado en agosto de 1989. Aquí está el grupo belga Technotronic. Y este tema que en español dice algo así como enciende la pista. 8-3.

8 de la mañana con 6 minutos, 8 o 6 en este show de noticias de Ocarina al despertar. Año 1989. ¿Qué tiempo aquello? ¿A qué edad tenía usted el 89? Era jovencito. Yo el 89 estaba en segundo medio. Sí. En el Poli. En el Liceo Politécnico. Sí. El 89. Avanzamos, 8 con 6. Vamos a seguir revisando los diarios. Vamos con el diario El Mercurio, el Emol. Otro triunfo de Bolsonaro. Candidatos afines ganan y familias se fortalecen en el Congreso. Por otro lado, varias figuras del lulismo perdieron. Kass lamenta muerte de carabinero, que caiga todo el peso de la ley sobre el asesino. El hecho ocurrió la noche del domingo en el Biobío. ¿Qué más destaca por acá? Monsalve, previo a audiencia clave. Estoy tranquilo y me sigo declarando inocente. ¿Qué más destaca por acá? Sánchez adelanta elecciones en España tras revés por vivienda y crisis en Cueta. ¿Qué más? Tres científicos ganan el Nobel de Medicina por desarrollar técnica que permite controlar neuronas con luz. La neurona, pues. La dopamina es la que nos da la felicidad, ¿no? ¿Qué más destaca por acá? Ex dirigentes estudiantiles de la UC prevén que agresión elevará participación en elecciones. Las votaciones parten mañana en la Casa de Estudios. Mecanismos que fija precio máximo en notaría entra en fase final. ¿Qué más destaca por acá el diario? Encuesta Cadem, respaldo al presidente Kass baja 32% y desaprobación alcanza su nivel más alto desde marzo. 63% de los chilenos rechaza al presidente, según la encuesta. Carabinero de Franco es herido a bala en Macul. Trató de frustrar el robo de un vehículo. ¿Qué tan difícil es conseguir el primer trabajo? Estudio lo revela. Culmina formalización de 19 integrantes de la primera cédula del PCC en Chile. Boric arremete contra escudo de las Américas. Va en contra de los principios esenciales que ha concebido Chile. Titulares del diario El Mercurio. 8 de la mañana, 8 minutos. Es día lunes, 5 de octubre ya. El Central está recordando a Flor y Flora. Felicidades. 8 de la mañana, 9 minutos. 8, 9.

8:11. Reiteramos nuevamente el informe del tiempo. Pero usted que se viene sumando recién a la sintonía de la radio, desde las 7 de la mañana que estamos junto a ustedes y tenemos hoy día nubosidad parcial y cubierto. Se espera lluvia desde las 17 horas en adelante. Desde las 5 de la tarde va a comenzar a llover en San Carlos. Reiteramos, desde las 17 horas llueve en San Carlos. Lluvia que nos va a acompañar hoy día por la tarde, noche y mañana va a llover todo el día. El miércoles ya habrá chubascos aislados. El jueves no llueve. Sale mejor decir qué día no llueve. Bueno, no llueve el jueves, el viernes y el sábado. Esos días no llueve. Avanzamos cuando son las 8:12, 8:12 en este show de noticias de Ocarina al despertar. 8:12. Jornada día lunes 5 de octubre. Ya no más. Y bueno, el santoral hoy día está recordando a nuestras buenas amigas que llevan por nombre Flor y Flora. Es el día número 278 del año, es el día hábil número 3 de un total de 21. 26 días le quedan ya al mes de octubre. 6 días para el próximo feriado, el próximo lunes. Festivo. Que llegue luego, ¿cierto? Estamos en la semana número 41 de un total de 52 y nos van quedando 87 días para finalizar el año. Estamos entrando en la última curva, tierra derecha, para culminar 2026. 8:13. Esto es Ocarina al despertar. 8 de la mañana, 13 minutos. Todos tenemos un amor que a veces nos complica la vida. A lo mejor usted no lo tiene. A lo mejor lo tuvo. O lo va a tener. 8:13.

8 de la mañana con 17 minutos, ahí está la mosca, set. Con todos tenemos un amor que nos complica la vida, medio complicado alguno. Muchos más, otros menos. 8:17, seguimos revisando los diarios para que usted se levante informado. En esta jornada, día lunes 5 de octubre, se espera lluvia para hoy. ¿Desde qué hora? Desde las 17 horas 5 de la tarde. Es el pronóstico. 3 días de lluvia, hoy, mañana, pasado. Ya el jueves ya tendremos ya un alivio en las lluvias. Vamos del jueves, viernes y día sábado. Vamos a revisar los titulares del diario La Discusión de Chillán. ¿Qué destaca la discusión? Fin a Yo Elijo Mi PC. Alcaldes advierten impacto en zonas rurales y familias vulnerables. Jefes comunales aseguraron que en Ñuble la medida afectará especialmente a estudiantes de sectores apartados y grupos familiares con dificultad económica. ¿Qué más destaca la discusión de Chillán? Agricultores de Ningüe y Trehuaco transitan hacia una agricultura sostenible. La Fuerza de Candelabro cerró edición 2026 del Festival Voces de Ñuble. ¿Qué más destaca por acá? El diario La Discusión de Chillán. Informe sobre menor empoderamiento de la mujer en la política tiene su reflejo en la zona. O sea, siguen siendo los hombres más ligados a la política que las mujeres. 113 funcionarios con licencia médica viajaron al extranjero durante 2025. Aparece también destacado en el diario La Discusión de Chillán. Diferencia en trazabilidad. Presentan mapas de amenazas en 3 comunas de la región. Titulares del diario La Discusión de Chillán. 8 de la mañana, 19 minutos. 8:19.

8 de la mañana ya con 22 minutos, 8:22 de este día, lunes 5 de octubre. Nuevamente, buen lunes para todos, buena semana. Lo bueno que esta semana, se tiene que trabajar normal, pero lo bueno que la próxima viene con un día menos. O sea, se programa este fin de semana largo. A ver, vamos con más diarios para dar lectura a esta hora. Tenemos por acá el diario Crónica de la vecina ciudad de Chillán. ¿Qué destaca el Crónica de Chillán? Gremio advierte que 25% de sus camiones no está operativo por el precio del diésel. Proyectos por más de 330 millones de pesos busca mejorar calidad de vida. Condiloma y sífilis lideran diagnósticos de infecciones de transmisión sexual. Hay que cuidarse, chiquillos, hay que cuidarse. Estudiantes de veterinaria atendieron más de 30 caballos. 26 familias de Portezuelo tendrán agua potable en su casa tras larga espera. Programa Emprendedores Avanzados beneficiará a 130 personas en Ñuble. Fin de Yo Elijo Mi PC. Diputados de oposición y PDG piden reconsiderar. Esquella, reforma de seguridad ya no busca crear nuevo estado de excepción, destaca el diario Crónica de la vecina ciudad de Chillán. Boric arremete contra Alianza Escudo de las Américas. Pronostican entre 10 y 20 milímetros de lluvia en la capital entre mañana y el miércoles. La capital de Ñuble. Prisión preventiva para 19 miembros del PCC en Chile. Brasil. Bolsonaro da la sorpresa y lidera la primera vuelta sobre Lula. ¿Qué más destaca por acá? La Nations League. Portugal venció a Noruega en duelo de golazos y polémicas. ¿Qué más destaca por acá? El diario Crónica. Djokovic batió récord al eliminar a Zverev en el ATP de Beijing. Fórmula 1. ¿Le gusta la Fórmula 1? Verstappen gana y Antonelli refuerza liderazgo en el caos de Bahrein. Bueno, y ahí están las principales informaciones que destaca por acá el diario Crónica de Chillán. Reiteramos nuevamente el santoral. Antes de irnos a un necesario coffee break, reiteramos que hoy día el santoral recuerda a Santa Flor y Flora. Y saludar a todos los cumpleañeros. Hablando de cumpleañeros famosos, hoy día está de cumpleaños el vocalista de AC/DC, ¿sí? El señor Brian Johnson. Brian Johnson fue quien reemplazó a Bob Scott en AC/DC. Eso usted lo sabe, ¿cierto? ¿Sí? ¿Quién más está de cumpleaños hoy día? David Lebón. Compositor y guitarrista argentino. Alei Sergi. Está también de cumpleaños. Este es el cantante de la banda Miranda, el que cantaba Es la guitarra de Lolo. También está de cumpleaños hoy día. Y hoy día el patrón, Tito el Bambino, también nació un día como hoy, está de cumpleaños. Ahí están todos los famosos y famosas que nacieron un día como hoy, por ahí puede que se nos escape alguien. Pero si usted quiere saludar a alguien que está de cumpleaños hoy día, lo saludamos en un ratito más. Vamos a la música y ya volvemos. Hacemos un pequeño coffee break y nos encontramos a las 9 con la mañana Ocarina. Ahí vamos a entrar en detalle, ¿cierto? Con la noticia a nivel local. Noticia a nivel provincial, regional y nacional. En ese orden partimos. 8:26. Hacemos un break y ya volvemos.

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1: 8 de la mañana, 30 minutos.
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0: 8 de la mañana. 56 minutos.
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3: Calle David Gasmuri. La calle David Gasmuri lleva su nombre en homenaje a don David Gasmuri, quien tuvo una destacada participación en la vida pública de San Carlos durante el siglo XIX. Fue alcalde y gobernador de San Carlos entre los años 1884 y 1887. Durante su gestión se preocupó especialmente por hermosear la Plaza de Armas, principal lugar de encuentro de los habitantes de la ciudad, del campo y de las comunas vecinas. Entre sus obras estuvo la plantación de árboles y la instalación de una estatua de mármol dedicada al destacado historiador y escritor chileno Benjamín Vicuña Mackenna.
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Hola, hola, ¿qué tal? ¿Cómo están? Muy, pero muy buenos días. Buen lunes para quienes se vienen sumando recién a la sintonía de la radio. Buen día, buena semana para todos. Bueno, ya estamos aquí sus amigos de la radio Ocarina acompañándoles en esta jornada ya de día lunes. Estuvimos tempranito de 7 a 8 y media en Ocarina al despertar. Ahora vamos por nuestro segundo programa en vivo y en directo en nuestras cuatro plataformas que Ocarina tiene para que usted disfrute de su estación de radio preferida. En la 104.3 frecuencia modulada en la región del Maule, Ñuble y Biobío. Estamos también en la página web www.ocarinafm.cl, en el ciberespacio saliendo a Chile y al resto del mundo. Estamos también en la aplicación que puede escuchar de la radio Ocarina y estamos ya transmitiendo en el fanpage de la radio Ocarina para que usted nos busque, ¿cierto? Y pueda escuchar la radio Ocarina en la transmisión del Facebook Live. Es muy fácil. Búsquenos Radio Ocarina FM, póngale like y comparta la transmisión vía Facebook. 9:08. Como siempre, que el buen Señor, el Padre Dios, nos entregue un gran lunes y una bendecida semana para todos. Bienvenidos, comenzamos la mañana, Ocarina.

9 de la mañana con 12 minutos, ahí estaba ese temita. Oye, abre tus ojos, mira para arriba, mira las cosas grandes que tiene la vida. Es cierto que hay cosas negativas, sobre todo quienes nos toca hacer noticias y leemos titulares, y lamentables titulares, situación que ocurre, cosas trágicas en la vida, pero a pesar de todo hay que mantener el optimismo de que la vida, cierto, es bella a pesar de todas las circunstancias que a veces nos toca vivir. 9:13, vamos a saludar a quienes están de nomástico hoy día. La Iglesia Católica recuerda en el santoral a Flor y Flora. Felicidades, Flor, felicidades, Flora, que lo pase muy bien. Le tocó estar hoy día de onomástico. Las estadísticas, a usted que le gustan los números, ¿sí o no? Es el día número 278 del año. 278 es el día hábil, 3 de un total de 21. 26 días quedan para pasar octubre. Quedan 6 días para el próximo feriado. El próximo lunes a esta hora quizás usted estará disfrutando de un día festivo. Estamos en la semana número 41 y nos van quedando 87 días. Nos quedan para 2027. Ahí está el santoral y las estadísticas del día de hoy. 9:14, nuevamente bienvenidos a la mañana, oh Karina. Estaremos junto a ustedes con noticias, informaciones, buena música de ayer, hoy y siempre hasta el mediodía en Chile.

0: Ahí estaba Jordi, 7 semanas, un tema que publicara ya por 1999, el hijo menor de Diango, Jordi, sí, hermano de Marcos Yunes. 9 de la mañana con 18 minutos, es hora de revisar el informe del tiempo, dato que nos proporciona la Dirección Meteorológica de Chile, perteneciente a la Dirección General de Aeronáutica Civil. ¿Cómo se va a comportar el tiempo acá en la capital de la provincia de Punilla? Veamos. Actualizamos el tiempo y les contamos que a esta hora ya tenemos 9 grados de temperatura y se espera una máxima de 14 para la tarde. Tendremos nubosidad parcial, variando a cubierto, porque se espera lluvia desde las 17 horas, 5 de la tarde en adelante. Deberá precipitar en San Carlos. Desde las 5 de la tarde va a caer agüita. Para mañana se espera también lluvia todo el día. Y el miércoles también caerá agüita. ¿Qué día no llueve esta semana? Jueves, viernes y sábado. Son los 3 días en que no va a llover en San Carlos. El sol salió hoy día, tempranito, 7:17. Cada día está saliendo más madrugador el astro rey. 7:17. A las 19:55 comenzará la puesta de sol. Y a las 20:21... ahí daremos comienzo a la noche San Carolina. 12 horas y 37 minutos tenemos de luminosidad. Aproveche. ¿Y desde qué hora comienza a llover? Hoy, desde las 17 horas, 5 de la tarde, aprox. 9 de la mañana con 20 minutos. ¿Que la alegría llegó? ¿Llegó la alegría o no llegó la alegría? Alberto Plaza.
1: Bueno, al fin terminó la siesta.
0: 9:20 en la mañana. Oh, Karina.
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0: Alberto Plaza ahí nos trae ese tema de habla de la alegría. Alegría el día lunes. Bueno, hay que ponerle ganas, fuerza, power para enfrentar este lunes. Que tengan todos un buen lunes y una mejor semana. Son los deseos de parte de sus amigos de la Radio Ocarina. Por algo somos la Radio de la Amistad. El próximo mes de noviembre, si Dios quiere, vamos a cumplir 31 años junto a usted. Toda una vida, como dice por ahí un famoso bolero. 9:23, vamos a saludar a quienes están de cumpleaños, quienes llegaron a este mundo, a hacerlo cada vez más mejor. Un 5 de octubre, usted está de cumpleaños, nació un día como hoy. Saludos para nuestro buen amigo Pedro Palma Navarrete, nació un día como hoy. Carolina Sepúlveda, de cumpleaños. Arsenio Sepúlveda. Ingrid Bustos. Patricio Romero. ¿Quién más? Ingrid Pacheco, nació un día como hoy. Fresia Muñoz, de cumpleaños. Lorena López. Y saludos para nuestro director gerente de Radio Ocarina, que está de cumpleaños hoy día, Augusto Alberto Moreno Barría. Está de cumpleaños, Augusto. Así que felicidades para ti. Que lo pase muy bien. Que tenga un lindo día. Muy bien. Seguimos avanzando y vamos a ver a los famosos que están de cumpleaños hoy día. ¿Quién está de cumpleaños hoy día? Vamos a recordar por acá que quien nació un día como hoy, Don Brian Johnson. Ubica a Brian Johnson, 5 de octubre del 48. Es el vocalista británico quien reemplazó a Bon Scott. ¿En qué, dice usted? Vocalista de AC/DC. Ya. ¿Quién más nació un día como hoy entre los famosos? David Lebón, músico y guitarrista argentino. También argentino. Ale Sergi, vocalista de la banda Miranda. Y un día como hoy nació el patrón, Tito el Bambino. Ahí están los cumpleañeros, quienes nacieron un día como hoy. Felicidades, que lo pasen muy, pero muy bien. Lunes 5 de octubre, vamos con la música. Laura Pausini nos trae este éxito de 1994, dedicado a toda la gente. Gente, Laura Pausini. 9:25 en la mañana, Ocarina.
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0: Hacemos una breve pausa en La Mañana Ocarina y ya volvemos con la mejor música de ayer, hoy y siempre, junto a su amigo Guillermo Ríos Isla.
1: 9 de la mañana. 29 minutos.
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4: De vuelta junto a ustedes, sí, esto ocurrió un día como hoy, hace ya 64 años, 5 de octubre de 1962. Londres, Reino Unido, la banda británica de rock The Beatles edita su primer single, Love.

Dentro de las efemérides beatlerianas que tienen muchas los Beatles, bueno, un día como hoy, hace 64 años, publican en el Reino Unido su primer single, Love Me Do, Ámame, The Beatles. Ocurrió un día como hoy, 5 de octubre de 1962. Ya han pasado 64 años del primer single editado de los Beatles. El resto de la historia, usted lo conoce, sobre los Beatles. Faltan 26 minutos para que sean las 10 de la mañana. 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En la música, a 25 minutos de las 10 de la mañana, aquí están los Bunkers con este tema que publicaron allá por el año 2013. Bailando solo. Los Bunkers. Faltan 25 minutos para las 10.

Faltan 21 minutos para que sean las 10 de la mañana, 21 minutos faltan para las 10 en esta mañana. Oh, Karina, nuevamente el saludo para quienes están ahí en la sintonía, en la radio, en las cuatro señales que Oh, Karina tiene en forma simultánea. Estamos en la 104.3 frecuencia modulada para que usted nos sintonice. Única señal en la región del Maule, en la región de Ñuble y en la región del Biobío. Para el resto del mundo, estamos en el ciberespacio a través de www.ocarinafm.cl. Además, estamos también a través de la aplicación que puedes descargar. Y lo otro, que estamos también transmitiendo en el fanpage de la radio Ocarina, donde tenemos mucha gente que está por acá saludándonos en el Facebook. Like, póngale like, comparte la transmisión. Simoneta está por ahí, Erika Inostrosa. ¿Quién más está por ahí? Nuestra amiga Blanquita Escobar también nos escribe. Jessica Fuentes, Teresita Contreras, la veo por ahí también que nos escribe. ¿Quién más? Mirellita Ortega, Carlitos Dante, nos escribe por acá. Rosalía Riveros, Elena Cifuentes. ¿Quién más? Nuestro amigo Arturito, que desde muy temprano nos escribe. Carmencita Zúñiga, ahí de Cocinería Las 7, Mercado Monumental de San Carlos. ¿Quién más está por ahí? Marcelito López Ortiz. Está también ahí nuestra amiga Gladys, el profesor Esteban Veloso. ¿Qué más? Nuestra amiga ahí, Rosita Romero Palacio, Puente Ñuble, Juanito Quesada, que está trabajando a esta hora, al igual que nuestra amiga Alicia Andana, trabajando como chofer de colectivo, y mucha gente más. Gracias a todos que nos están reportando sintonía. Sebastián nos llamó también, dice saludo para Augusto en el día de su cumpleaños. Claro, hoy día nuestro director gerente de Radio Ocarina, Augusto Moreno Barría, está de cumpleaños día, que lo pase muy, pero muy bien. Faltan 19 minutos para las 10. Antes de ir a la música, vamos a saludar a los amigos de ALS Ingeniería, Internet y Televisión Digital, para que usted lleve esto a su sector rural y también acá en la ciudad. 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Por acá nos aparece en pantalla que Sarita Acuña Lagos también nos está saludando a través del fanpage de la radio Ocarina. Póngale like y comparta la transmisión en Facebook. Faltan 17 minutos para las 10 de la mañana. Vamos a estar hablando de La Laguna en la siguiente información del ámbito local. Porque Alcaldía anuncia diseños para el Estadio y Laguna Marcos Quirel. Faltan 17 para las 10.

0: Ya faltan 13 minutos para que sea las 10 de la mañana. 13 minutos faltan para las 10 de este día, lunes 5 de octubre. Bueno, vamos con la información que habíamos adelantado. La Municipalidad de San Carlos informó que se encuentra en diseño dos proyectos para el Parque Municipal: la renovación de la cancha sintética y la pista atlética del estadio, y una nueva intervención en la Laguna Marcos Quirel, para mejorar la calidad del agua y controlar la proliferación de algas. Los proyectos todavía no cuentan con planos ni antecedentes técnicos presentados públicamente a los concejales. En el estadio, la iniciativa busca abordar los problemas que dejó la intervención anterior, entre ellos una cancha con orientación deficiente y una pista atlética que no cumple con las condiciones requeridas. En la Laguna Quirel, la propuesta considera modificaciones destinadas a mejorar las condiciones del agua y reducir la presencia de algas, un problema que afecta al principal espacio público del sector. La ilustrísima Municipalidad de San Carlos aún no informa el diseño definitivo, costos, plazos ni las obras específicas que se ejecutarán. Tampoco se han presentado públicamente los antecedentes técnicos de ambas iniciativas. De acuerdo con lo informado por Alcaldía, los proyectos se encuentran actualmente en etapa de diseño.
1: Bueno,
0: faltan 11 minutos para las 10 en la mañana. Oh, Karina, es día lunes, vamos que se puede. Algunos a esta hora ya han encontrado larga la semana, ¿no? Soy feliz. Ricardo Montaner. Faltan 11 minutos para las 10. 11 para las 10 en la mañana. Oh, Karina.

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2: Estamos a 8 minutos de que sean las 10 de la mañana, 8 minutos faltan para las 10. Ahí estaba Ricardo Montaner con ese tema musical, Soy Feliz. 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Seguimos con canciones, ya volvemos con más informaciones del ámbito local. Mala gente. Aquí está Juan Esteban Aristizábal, conocido como Juanes. Faltan 7 minutos para las 10 en la mañana. Oh, Karina.

Estamos a 3 minutos de que sean las 10 de la mañana. Seguimos avanzando en esta mañana, Karina. Bueno, vamos con informaciones, porque usted también necesita informarse. Y la información del momento habla sobre el fin a nivel nacional de Yo Elijo Mi PC. San Carlos reacciona y evalúa financiar computadores con recursos municipales. El gobierno de Chile confirmó el término de a partir de 2027 del histórico programa Yo Elijo Mi PC, actualmente vinculado, ¿cierto?, a las becas TIC de la JUNAEB, iniciativa que durante años permitió que estudiantes de séptimo básico de sectores vulnerables recibieran un computador para apoyar su educación. La decisión quedó planteada en el proyecto de ley de presupuestos 2027, que no contempla recursos para dar la continuidad al programa. Desde el Ejecutivo se argumentó que la iniciativa presentaba una evaluación deficiente y que no evidenciaba un impacto directo relevante en los aprendizajes de los estudiantes. El anuncio genera preocupación debido al alcance que tuvo el beneficio durante 2026. Las becas TIC permitieron entregar computadores a 96.100 estudiantes de séptimo básico en todo el país, con un costo cercano a los 35 mil millones de pesos. La decisión ha provocado críticas, cuestionamientos desde los distintos sectores políticos, además de anuncios de acciones destinadas a intentar revertir o frenar el término del beneficio. El debate se concentra ahora en la discusión del presupuesto 2027 y en la posibilidad de que los recursos sean reincorporados durante su tramitación. Frente a este escenario, el alcalde de San Carlos, Rubén Méndez, anunció que el municipio evaluará una alternativa para evitar que los estudiantes más vulnerables de la comuna queden sin este apoyo. La propuesta consiste en que, si finalmente el gobierno no reincorpora los recursos para las becas TIC en el presupuesto 2027, la Municipalidad de San Carlos puede buscar financiamiento con recursos propios para adquirir y entregar los computadores. La medida requería el respaldo del Consejo Municipal, ya que implicaría realizar una inversión extraordinaria y asumir de las arcas municipales un costo que hasta ahora corresponde al programa estatal. El objetivo planteado por la autoridad comunal es que los estudiantes de séptimo básico pertenecientes a familias que no tienen los recursos para adquirir un computador por sus propios medios puedan igualmente contar con esta herramienta para los estudios. En 2025

el financiamiento estatal, el municipio deberá analizar la disponibilidad de recursos y presentar una propuesta ante el Consejo Municipal. De esta manera, el desafío para San Carlos será el anuncio de buscar una alternativa que no quede solamente en una declaración, sino que pueda traducirse en una solución concreta para los estudiantes que podrían perder este beneficio a partir de 2027. Volvemos a la música cuando ya son las 10 de la mañana con 2 minutos acá en tu estación de radio preferida, Ocarina FM. Agradecemos a toda la gente que se está comunicando con nosotros a través de las cuatro señales que Ocarina tiene en forma simultánea.

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1: 10 de la mañana. 5 minutos.
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3: Calle Carlos Pessoa Vélez. La historia de Carlos Pessoa Vélez no solo está marcada por su talento como poeta, sino también por una vida breve y dolorosa. En agosto de 1906, mientras se encontraba en Valparaíso, ocurrió el devastador terremoto que azotó la ciudad. Durante la tragedia, el derrumbe de un muro lo dejó gravemente herido y con sus piernas lesionadas. Desde entonces, debió pasar largos periodos en tratamiento y utilizar muletas. Su salud continuó deteriorándose. En 1907 se trasladó a San Felipe, donde enfermó de apendicitis y fue operado, pero no consiguió recuperarse. Finalmente llegó a Santiago y fue internado en el Hospital San Vicente de Paul. Allí se descubrió que padecía tuberculosis. Pasó sus últimos días enfermo y prácticamente condenado a una larga agonía. En medio de esa soledad y sufrimiento escribió uno de sus poemas más recordados, Tarde en el Hospital, donde expresa la tristeza de encontrarse enfermo, solo y contemplando la lluvia desde su habitación. Carlos Pessoa Vélez murió el 21 de abril de 1908 en Santiago, cuando apenas tenía 28 años. Su obra literaria fue publicada y reconocida principalmente después de su muerte. Una vida demasiado corta, marcada por el dolor, pero que dejó para siempre una voz profundamente chilena, capaz de convertir sus propias penas y las de los más humildes en poesía. Y así, cuando hoy recorremos la calle Pessoa Vélez, no solo encontramos el nombre de un poeta, encontramos la memoria de un hombre que, a pesar de una vida llena de dificultades, dejó una huella fundamental en la poesía chilena.
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Son ya las 10 de la mañana con 15 minutos, 10, un cuarto en este día, lunes 5 de octubre. Bueno, nuevamente el saludo a quienes están de cumpleaños y día, cierto que lo pasen muy, pero muy bien acá en la radio Ocarina. Nosotros tenemos de cumpleaños a nuestro querido director gerente, don Augusto Alberto Borino Barría. Saludo de parte de su mamá, de sus hermanos, sobrinos, de todos los amigos. Augusto es muy conocido en San Carlos y muy querido por lo demás. Así que lo pase muy bien de parte de todos quienes trabajamos en la radio Ocarina. Augusto, un abrazo grande, grande, grande. Cierto que lo pases muy, pero muy bien. Una persona muy querida en nuestro querido San Carlos, como es Augusto, que hoy día está de cumpleaños. ¿Ya? Y lo pases muy, pero muy bien. ¿Ya? Así es. 10 con 16. Vamos con informaciones del ámbito local en esta mañana, Ocarina. 10 con 16. 6 funcionarios de San Carlos aparecen entre quienes viajaron al extranjero con licencia médica. 6 funcionarios de la ilustrísima Municipalidad de San Carlos aparecen en el registro de servidores públicos que durante 2025 salieron del país mientras mantenían una licencia médica vigente, según antecedentes de Contraloría General de la República. El registro identifica situaciones que deberían ser revisadas individualmente para determinar si existió algún incumplimiento relacionado con las licencias médicas. En San Carlos, 6 casos corresponden a funcionarios municipales. A ellos se suman otros 5 registrados en el Hospital de San Carlos. La situación de San Carlos forma parte de un total de 113 funcionarios de instituciones públicas de Ñuble incluidos en el registro regional. La mayor cantidad se concentra en Chillán, donde aparecen 20 funcionarios del Departamento de Administración de Salud Municipal, 15 del Departamento de Educación Municipal, 11 del Hospital Clínico Herminda Martín y otros 2 de la Municipalidad. También fueron 8 funcionarios de la Municipalidad de Chillán Viejo, 6 de Bulnes, 5 de El Carmen, 4 del Servicio Local de Educación Pública Punilla Cordillera y 3 casos en San Fabián y San Ignacio, entre otros municipios, Departamento de Salud, Educación y Hospitales de la región. A nivel nacional, Contraloría detectó 7.207 funcionarios cuyos registros de salida del país coincidieron con su periodo en que tenían una licencia médica vigente. La aparición en el registro no significa que exista una irregularidad acreditada en cada caso. Corresponde a las instituciones y autoridades correspondientes revisar las circunstancias de cada viaje, la licencia médica involucra y determinar si hubo incumplimiento o no de la licencia médica. 10 de la mañana con 18 minutos. Es día lunes. ¿Ya encontró larga la semana ya? Estamos recién a día lunes. 10 de la mañana con 18 minutos. ¿A qué hora llueve? Nos pregunta la gente por acá. De los 40 llamados que tenemos hasta el momento, 39 preguntan, ¿a qué hora llueve? Bueno, según el informe del tiempo, llueve a eso de las 17 horas en adelante. De las 5 comienza a llover hoy en San Carlos. En la música, Emmanuel. 10 con 19.

Emanuel y la chica de humo. Ya son las 10 de la mañana con 24 minutos, 10 con 24 minutos en esta mañana. Oh, Karina, mañana de día lunes. Buen lunes y mejor semana para todos. Son los deseos de nuestros amigos y de parte de sus amigos de la radio, oh, Karina. Así es. El próximo mes, oh, Karina estará cumpliendo 31 años junto a usted. Toda una vida, como dice un bolero por ahí. 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Volvemos raudos a la música y viajamos en el tiempo con la música. Este tema es de 1984. Aquí están los españoles La Unión y su éxito inmortal que lleva por título Lobo Hombre en París. Los españoles de La Unión. 10 de la mañana, 26 minutos, 10, 26.

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1: 10 de la mañana. 29 minutos.
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25 minutos faltan ya para las 11 de la mañana. Obsesión se llama ese tema que publicara en 1999 Ana Gabriel. Obsesión. A veces la gente se obsesiona por situaciones o cosas. Bueno, dicen que las obsesiones son desórdenes mentales. Bueno, pero ¿quién es normal en estos días? Todos tenemos algún TOC que llaman por ahí, ¿sí? Más o menos ubiquen lo que es un TOC. Como decía lo antiguo, todos tenemos una maña por ahí. Así decía lo antiguo. Hoy día ya con más estudios se habla de un TOC o una obsesión por algo. Faltan 24 minutos para las 11 de la mañana. Vamos a estar hablando de noticias del ámbito local. Por ejemplo, trámite más simples y digitales tendrá Conservador de San Carlos. Pero antes de ir con esa información importante para nuestra ciudadanía, vamos a recordar e indicar que estamos junto a los amigos de ALS Ingeniería, Internet y Televisión Digital para el sector rural y también urbano. 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Raúl Fuentes Jiménez asumió como conservador interino de San Carlos como firma electrónica y trámites digitales para los vecinos de la comuna. Los vecinos de San Carlos y la provincia de Punilla podrán consultar trámites en repositorios digitales gratuitos y reclamar ante el CERNAT por cobros indebidos o mala atención. La reforma también elimina trámites que exigían escritura pública previa, lo que reduce costos y tiempos para las personas. La ley número 21.772, vigente desde el 2 de abril, incorpora estas obligaciones para notarías, conservadores y archivos judiciales de la región de Ñuble. Los ministerios de Justicia, Hacienda y Economía fijarán los techos máximos de precio mediante un procedimiento técnico. El futuro nombramiento del conservador de San Carlos deberá realizarse mediante concurso público bajo el sistema de alta dirección pública. La reforma busca terminar con la permanencia indefinida en estos cargos y aumentar la fiscalización y transparencia. Trámites más simples y digitales tendrá Conservador de San Carlos. Faltan 22 minutos para las 11 de la mañana. Ana Belén nos trae su éxito que publicara a finales de la década de los 70. Año 1979. Vuelo blanco de gaviotas. Ana Belén canta en Ocarina.

Faltan 16 minutos para las 11 de la mañana. Ana Belén, Vuelo Blanco de Gaviotas, un éxito que publicó y grabó ya por 1979. Buen recuerdo a esta hora. Recuerde, cierto que estamos hasta las 12 junto a ustedes. Y hablando de recuerdo, recordar es vivir. Faltan 16 para las 11 de la mañana. Hay noticias buenas y malas. Muere hombre de 35 años en choque contra camión en ruta a Coihueco. Vamos a estar hablando de eso después de saludar ahí a nuestros amigos de Carnicería Los Gatis. 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Un hombre de 35 años murió este domingo en la mañana en la ruta N49, comuna de Coihueco. Su vehículo chocó con un camión estacionado. El choque fue en la ruta Chillán-Coihueco a la altura de la vuelta de Chingüe, según la fiscalía. Uno de los ocupantes de la camioneta, llamado Ignacio Ramírez, 35 años, perdió la vida tras el accidente y su cuerpo ya fue derivado al servicio médico legal de Chillán. Un segundo pasajero del mismo auto resultó con lesiones graves, pero está fuera de riesgo vital. Voluntarios de bomberos de Coihueco y carabineros rescataron a los ocupantes. El fallecido debió ser extraído desde el interior del vehículo. La fiscal de Chillán, Claudia Zárate Rojas, investiga el caso. Con base en los antecedentes recabados por la sección de investigación de accidentes de tránsito CIAT de carabineros, la responsabilidad eventualmente correspondería al vehículo menor, explicó la fiscal. La fiscalía instruyó a carabineros a hacer análisis técnicos para establecer las causas. El cuerpo fue llevado al servicio médico legal de Chillán. Las causas siguen en investigación. La fuente no informa la hora exacta ni los plazos de los resultados. Lamentable esta noticia, hombre. 35 años, muere en choque contra camión en ruta en Coihueco. A veces una distracción al volante puede ser fatal. Por eso nosotros, la gente que nos escucha y nos va sintonizando a esta hora, sigue escuchando la radio nomás. ¿Eh? Para los que están por ahí en casita, más cómodo, para ellos sigan la transmisión del Facebook Live. Pero no van a tener el teléfono del Facebook Live. Y, por supuesto, viendo lo que estamos haciendo hasta ahora. Bueno, más que nada, el Facebook es una muestra de lo que se hace acá en radio. Seguimos. Vamos con música, con canciones. Cuando faltan 13 minutos para las 11 de la mañana. De boliche en boliche. Los náufragos.

De boliche en boliche. Ahí estaban los Náufragos con un éxito setentero. Bueno, este tema fue publicado en 1970. Seguimos avanzando en este día lunes 5 de octubre a 10 minutos de las 11 de la mañana. ¿Qué dice el tiempo? Para usted que se suma a la sintonía de la radio, veamos por acá. El tiempo dice que vamos a tener lluvia. Se espera lluvia para hoy. Tenemos 12 grados de temperatura, debe subir 2 grados más la temperatura para llegar a 14. Y la lluvia comenzará a caer aproximadamente a las 17 horas 5 de la tarde. De ahí tendremos lluvia. 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Ya faltan 9 minutos para las 11 de la mañana. Avanza proyecto de paso bajo nivel en San Carlos. El proyecto para construir un paso bajo nivel en San Carlos continúa avanzando y actualmente se encuentra en etapa de estudio de factibilidad y coordinación con la comunidad. EFE y el municipio y dirigentes vecinales trabajan en la propuesta para el sector de Vicuña Mackenna, mientras que preparan una nueva instancia de participación ciudadana con los vecinos. El estudio será financiado por EFE y se espera que esté definido hacia fines de 2026. Luego deberá gestionarse el financiamiento de una eventual construcción con la expectativa de que las obras puedan concretarse hacia 2030. Por ahora, el proyecto sigue en fase de evaluación, con la próxima participación ciudadana como uno de los pasos inmediatos para avanzar en su definición. Faltan 8 minutos para las 11 de la mañana en la mañana. ¡Oh, Karina! Cristina Aguilera nos trae este tema que publicó allá por el año 2000. Falsas, falsas esperanzas. Cristina Aguilera.

Falsas esperanzas, no me dé falsas esperanzas. Bueno, ahí está Cristina Aguilera. Cuando faltan 5 minutos para que sea las 11 de la mañana de esta mañana. Oh, Karina, seguimos con más informaciones. Vamos cambiando de información porque las noticias son dinámicas. 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Para que vea usted que la gente nos llama y nos comenta de todo. Y esas son las cosas que nosotros podemos contar. Porque si le contara otra cosa, ya vamos a desperfilar completamente la radio y el programa. Pero por ahí no decía, estoy aburrido con el turquesa, dijo. Quiero cambiar el color. ¿Qué color de habitación me sugiere? 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Seguimos avanzando y vamos a informaciones en esta mañana informativa y musical que tiene Ocarina. Cáncer gástrico. Vamos a hablar del cáncer gástrico. Suma 60 casos en Ñuble y Salud llama a consultar. El Servicio de Salud Ñuble llamó a consultar por molestias digestivas persistentes en el Día Mundial del Cáncer Gástrico. 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Aumenta el riesgo de infección crónica. El tabaco, el alcohol y el exceso de sobrepeso llevan a que esta bacteria, que se llama Helicobacter pylori, aparezca en nuestro estómago. 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Paso de piloto a implementación progresiva en la red de salud Ñuble. 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Volvemos a la música, volvemos a las canciones en la mañana. Oh, Karina, día lunes 5 de octubre. Falta un minuto para las 11. Aquí está el español Alex Ubago. ¿Qué pides tú?

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1: 11 de la mañana. 4 minutos.
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11 de la mañana con 13 minutos, un clásico con los suecos ABBA. Ahí estaba ese tema que publicaron en 1980. Dame, dame, dame amor esta noche. Dice la canción de los suecos ABBA. 11 de la mañana con 13 minutos, 11 con 13. Seguimos avanzando ya a la última hora que nos va quedando de programa. Así es, hasta las 12 estaremos junto a ustedes. Ahí viene Mediodía con Chile. Hoy día por la tarde viene el programa El Pulso. El discorama popular, Conexión, bueno, está entretenida la radio Ocarina. Acompañándole como siempre en nuestras cuatro plataformas que tenemos al aire en forma simultánea. 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Nevados de Chillán aumenta su actividad explosiva. Serna Geomin no descarta nuevos eventos de mayor energía. El Servicio Nacional de Geología y Minería, Serna Geomin, reportó un aumento de la actividad explosiva del complejo volcánico Nevado de Chillán, luego de analizar los registros obtenidos durante las últimas horas por la Red Nacional de Vigilancia Volcánica. De acuerdo a un reporte especial de actividad volcánica emitido este lunes 5 de octubre, el incremento se ha caracterizado por la presencia de incandescencia permanente en la zona de los cráteres activos y por la proyección de material balístico de mayor alcance a lo observado durante este ciclo eruptivo. El informe señala que este comportamiento se produjo posteriormente al registro de un sismo asociado a la dinámica de fluidos con un desplazamiento reducido de 366 centímetros cuadrados ocurrido durante la noche del domingo 4 de octubre. ¿Qué irá a pasar con el volcán? ¿Lo ha mirado usted? ¿Ha visto esa fumarola que tiene ahí? Activo, pues. Bueno, Chile, país de volcanes. 11 con 16. Lunes 5 de octubre. Este tema lo trae Nicole. Éxito que publicara ya por 1994. Título de la canción: Esperando Nada. Nicole. 11:16. En la mañana. Oh.

11 de la mañana, 20 minutos. Nicole nos traía Esperando Nada. Se llama esa canción que traía la cantante nacional Nicole, que está casada hace muchos años ahí con el conductor de televisión y también músico Sergio Lagos. ¿Se acuerda cuando animó el Festival de Viña? Decía ¡Power! Esa misma. Avanzamos en esta mañana. 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Al igual que San Carlos, municipio de Quirigüe busca mantener entrega de computadores para escolares. La municipalidad de Quirigüe, a través del Departamento de Administración y Educación Municipal, DAEM, trabaja en una alternativa de financiamiento que permita dar continuidad durante 2027 a la entrega de computadores para estudiantes de escuelas básicas municipales, ante los cambios anunciados en la cobertura del programa de becas TIC. La iniciativa busca beneficiar potencialmente a 109 estudiantes que actualmente cursan sexto básico y que durante el próximo año podrán acceder a estos equipos, considerando una inversión preliminar cercana a los 70 millones de pesos. El alcalde de Quirigüe, Eduardo Relnich, señaló que el municipio decidió evaluar las alternativas necesarias para mantener este beneficio y evitar que los estudiantes de la comuna pierdan el acceso a una herramienta tecnológica fundamental para su aprendizaje. Los alcaldes están reaccionando a esto acá en San Carlos. Ya escuchamos y leímos que el alcalde de San Carlos también va por la misma idea. ¿Ya? Ahora, esto de los computadores, esto tiene que ser aprobado por el Congreso, ¿sí? Porque claro, es la ley de presupuesto que presenta el gobierno. Esto va al Congreso y allá los congresistas, tanto diputados como senadores, ahí hacen sus correcciones a la ley de presupuesto. Vamos a ver qué pasa. Pero los alcaldes ya estarían anunciando en algunas comunas como la Quirigüe, San Carlos y muchas comunas en el país que si el gobierno no le da los computadores a los alumnos, ellos asumirán el gasto. Nicola Di Bari nos trae un clásico de siempre, canción que publicara en 1971 en español. Nicola Di Bari canta en Ocarina, El último romántico.

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El último romántico. Ahí estaba el gran Nicola Di Bari con ese éxito que publicó en español en 1971. Nicola Di Bari tiene una gracia con respecto a los artistas italianos, que fue el pionero en decir, ¿sabes? Voy a cantar en español. Y incursionó siendo uno de los primeros que llegaba con sus éxitos, que ya habían sido éxitos en el mundo, pero cantado en español. Nicola Di Bari, que hace poquitos días cumplió, la semana pasada, estuvo cumpliendo 86 años. 11:26, seguimos avanzando en esta mañana de noticias, de informaciones y también de contarles que estamos junto a los amigos de carnicería Los Gatis. 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Vamos a la política. La siguiente información viene del mundo de la política. Menor presencia de mujeres en política tiene su reflejo en Ñuble. Ya las mujeres se interesan poco por la política. Hay, pero no tanto como los hombres. El retroceso de Chile en igualdad de género tuvo uno de sus principales puntos de tensión política. El Global Gender Gap reporta 2026 del Foro Económico Mundial ubica al país en el puesto número 29 entre 145 economías. 7 lugares más abajo en la medición anterior, con una paridad de género de 76,9%. El deterioro concentró especialmente en el indicador de empoderamiento político, mientras educación y salud se mantuvieron sin variaciones. El dato adquiere una lectura particular en la región de Ñuble, donde la presencia femenina en los espacios de representación política siguen siendo minoría. De los 7 parlamentarios que representan a la región, 2 senadores y 5 diputados, solo 2 son mujeres. La senadora Carvajal, quien ejerce por la circunscripción 16 durante el periodo 2022-2030, y la diputada Sara Concha, representante del Distrito 19 por el periodo 2026-2030. En términos porcentuales, esto significa que las mujeres ocupan 2 de los 7 escaños parlamentarios de Ñuble, equivalente al 28,6% de la representación regional. La cifra contrasta con el escenario donde la participación femenina sigue siendo uno de los componentes más rezagados en la medición internacional. El caso regional también puede observarse desde el Ejecutivo. De las 15 secretarías regionales ministeriales que conforman el gabinete de Ñuble, actualmente 4 están encabezadas por mujeres. Angélica Cuevas en Medio Ambiente, Natalia Reyes en Justicia y Derechos Humanos, Natalia de la Hoz en Cultura, las Artes y el Patrimonio, María José Pérez en Mujer y Equidad de Género. Así, las mujeres representan el 26,7% de las seremías regionales, una proporción que vuelve a mostrar la distancia entre la participación femenina y la paridad. El informe del Foro Económico Mundial muestra que el problema no se limita a la realidad regional, ni siquiera en Chile. El empoderamiento político continúa siendo la dimensión donde persiste la mayor brecha a nivel mundial. En la medición 2026, el índice global de esta dimensión llegó al 22,4%, todavía muy por debajo de la paridad. En el caso chileno, el indicador de empoderamiento político cayó 0,499% a 0,459 puntos. De las principales razones fue la disminución de la proporción de mujeres en cargos ministeriales, que pasó desde un nivel equivalente a paridad hasta un 0,846 puntos. La representación parlamentaria también retrocedió de manera más acotada. O sea, siguen los hombres siendo más vistos en la política que las mujeres. ¿Qué ocurrirá en las próximas elecciones? Bueno, en las próximas elecciones hay harto que elegir. Alcalde, concejales, se vienen senadores, la próxima elección, senadores, diputados, ¿qué más? Cores, presidente. O sea, del próximo año en adelante, ya 2027, 2028, se pone fuerte la cosa en elecciones en nuestro país. Y este año, por acá por la zona, nos va a tocar elegir senadores.
Usted sabe que los senadores se eligen cada 8 años. Los diputados, presidente, cada 4. ¿Ya? Y en esta oportunidad nos va a tocar elegir senadores o senadoras en las próximas elecciones. Volvemos a la música, a las canciones. Faltan 29 para las 12. 29 minutos faltan para el mediodía en Chile. 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
1: 11 de la mañana. 34 minutos.
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Besitos de colores, ahí estaba ese tema cuando faltan 18 minutos ya para las 12, 18 minutos faltan para el mediodía. Pero tenemos nuestro servicio de utilidad pública por acá, llegó una amiga a la sintonía, ¿cierto? Que nos dice que se extravieron documentos, una billetera, ayer se extravió una billetera y los documentos están a nombre de Javier Guillermo Gatica Vázquez. Él, aparte de sus documentos, él tiene un carnet de discapacidad que está en su billetera y que lo necesita porque él recibe medicamentos con receta retenida, entonces necesita de este carnet de identidad. Reiteramos entonces, carnet de discapacidad. Billetera extraviada ayer a nombre de Javier Guillermo Gatica Vázquez. Están todos sus documentos y también su tarjeta de discapacidad. Billetera extraviada. Si usted la encontró, la tengo, por acá hay un número para que hable con la señora Luz, 42-241-2244, de nuestro servicio de utilidad pública. Ojalá. Tremenda canción con Silvio Rodríguez.

Faltan 13 minutos para las 12. Ahí estaba ese tema con Silvio Rodríguez. Bueno, ojalá. Cuando los árabes invadieron España, los españoles llamaban los moros, ¿sí o no? Eso, todos los que alguna vez tuvimos clases de historia subimos sobre la invasión de los moros. Y los árabes, que estuvieron muchos años, muchos siglos en la península ibérica, dejaron legado muchas palabras. Y entre las palabras que quedaron en el léxico del español proveniente del árabe es la palabra ojalá. Ojalá es una palabra árabe y significa Dios quiere o si Dios quiere. Cuando usted diga ojalá, está diciendo si Dios quiere. Bueno, faltan 12 minutos para las 12 y hay una gran rifa, 41 espectaculares premios. Tenemos, cierto, una gran rifa que va a ser el sorteo el próximo 28 de noviembre. 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La tenía en la mochila, pero ahí la tengo. 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Para colaborar con el club de patinaje Skating Wheel, que este fin de semana tiene un desafío, ¿ah? Un desafío. Van a un torneo en la ciudad de Los Ángeles. Nuevamente Skating Wheel representa al patinaje sancarlino en la ciudad de Los Ángeles. Le deseamos todo el éxito a las chicas. Y necesitan implementación, claro. Y para eso se hace esta rifa. 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Rifa de Skating Wheel. Y de antemano, le deseamos todo el éxito a Skating Wheel, que este día sábado parten a la ciudad de Los Ángeles a competir, y espero que todas las chicas en sus distintas disciplinas lleguen con podium. Así que saludo grande para ella. Y saludo también porque el mismo sábado, mira cómo es la cosa, del gimnasio Violeta Parra va a salir también la banda comunal Raúl López Acuña, a quien le deseo todo el éxito. Van a competir a un nacional de bandas en la ciudad de Rengo. También salen de madrugada el sábado 10. Estas dos grandes instituciones sancarlinas van a representar a San Carlos. La banda comunal, Raúl López Acuña, le deseamos todo el éxito, irá a competir a Rengo en el nacional de bandas. También en su modalidad libre de bandas de guerra, ¿ya? Y el club de patinaje Skating Wheel salen del mismo liceo, se van hacia Los Ángeles. Tengo entendido que la banda comunal sale más temprano, ¿ah? Sí, cerca de las 5 de la mañana, porque para llegar temprano a Rengo hay que viajar temprano. Las Skating Wheel todavía no sé a qué hora van a salir, pero también salen desde el mismo punto ahí, desde el Liceo Violeta Parra. Y usted dice, ¿por qué el Liceo Violeta Parra? Porque la infraestructura del gimnasio alberga a estas dos grandes instituciones. Tanto el club de patinaje, que patina la chica ahí, y también ahí hace sus entrenamientos la banda comunal Raúl López Acuña. Así que por eso salen del mismo punto, ¿sí? La banda comunal viaja hacia el norte, a Rengo, y Skating Wheel viaja al sur, a Los Ángeles. Les deseamos a ambas instituciones éxito en lo que van a hacer. Faltan 9 minutos para las 12. Nosotros nos vamos. Ya viene mediodía con Chile. Por la tarde, a las 17 horas... El Pulso, no se olvide. El Pulso ahí con nuestro amigo Raúl Parra y nuestra amiga Birna. El Pulso, a contar de las 17 horas, 5 de la tarde. A las 19 horas, el Discorama Popular ahí con don Jorge Tapia Yáñez, conocido como El Zorro. Y a las 21 horas, conexión ahí con Jano Rodríguez. Entretenía la radio, ¿ah? Para que usted disfrute todo el día de Radio Ocarina. Nosotros llegamos hasta aquí. Pero volvemos mañana a eso de las 7 en punto de la mañana, si Dios quiere. Gracias, gracias por la tremenda sintonía de hoy.

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1: Once de la mañana, 56 minutos. 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
2: Calle Joaquín del Pino. La calle Joaquín del Pino lleva el nombre de don Joaquín del Pino de Rosas y Negrete, militar, ingeniero y gobernador español que tuvo un papel fundamental en la historia de nuestra ciudad. Nació en Baena, España, en enero de 1729 y durante su trayectoria ocupó importantes cargos al servicio de la corona española. En Chile se desempeñó como gobernador y capitán general del reino. Su nombre está directamente ligado al origen de San Carlos. El 3 de julio de 1800, durante su gobierno, firmó el decreto que creó oficialmente la Villa de San Carlos de Itigüe, dando vida legal a nuestra ciudad. El nombre San Carlos fue elegido en homenaje al monarca español Carlos IV. Joaquín del Pino continuó posteriormente su carrera en América y en 1801 asumió como virrey del Río de la Plata. Falleció en Buenos Aires en abril de 1804. Poco después de haber firmado el decreto que dio origen a San Carlos. Por eso, cada vez que recorremos la calle Joaquín del Pino, también estamos recorriendo parte de la historia de nuestra ciudad y recordando al hombre que, el 3 de julio de 1800, firmó el decreto de fundación de San Carlos.
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Hola, hola, ¿qué tal amigos? ¿Cómo están? Bienvenidos a su programa Regalo Mediodía con Chile, otra semana más de este mes número 10, décimo mes ya de este año 2026. ¿Estamos a cuánto? A 5. Hoy día saludamos a todas las amigas que están de onomástico, Flora y Flor. Para ustedes, chicas, que están de onomástico, que lo pasen bonito en este día especial para ustedes. 5 ya de octubre, 5 ya de octubre, el próximo lunes. Es el día 12, donde está rojito en el calendario. Usted ya vio, ya está organizando su panorama. El 18 chico, como le llamamos todos los chilenos. Pero es el día de la hispanidad, día de la raza. O varios, tiene varios nombres, ¿ya? Pero nosotros los chilenos le decimos el 18 chico, que ya a lo mejor usted puede estar preparándose ya para el próximo fin de semana. Mucha gente viaja, fin de semana largo, pide el día viernes. Comienza a viajar el día jueves por la noche y tiene varios días para que disfrute con la familia en diferentes sectores del país, ciudades, comunas, villorrios, que nos escuchan todos los días. También le damos la bienvenida y le agradecemos que esté con nosotros todos los días en Mediodía con Chile. La Paloma se llamaba esta huequita ahí, traída por la agrupación Aires Folclóricos de Ñuble. Y hoy día lunes tenemos concurso, vamos a hacer una pregunta. Hoy día es una pregunta lógica, sí, lógica. Usted solamente tiene que mirar el calendario, o pensar nomás, porque ya las hojitas del calendario ya las hemos sacado casi todas, pues si ya estamos en el mes número 10, las otras las hemos quemado, hemos prendido jueguito con ellas, ¿cierto? Solamente tiene que pensar y decirnos, porque hay 3 meses en el año, escuche bien, 3 meses en el año que no tiene la letra O, ¿ya? 3 meses en el año que no tiene la letra O. ¿Cuáles son? Son 3, ya, usted llama al 241-5381, me escribe a mi WhatsApp o a través de la transmisión del Facebook Live, como lo está haciendo nuestra amiga Patti Belmar. Dice, hola Cita Rosala, ¿cómo está? Muy bien, Patti, dando comienzo a otra semana en su programa Regalón Mediodía con Chile. ¿Cuáles son los 3 meses que no tienen la letra O? Son 3, ¿ya? Y podrá participar y ganar nada más y nada menos que 5 kilos de arroz gentileza de La Maquila. ¿Le parece? Fácil y bonito el concurso, 241-5381. También tenemos mi WhatsApp. Usted ahí en el WhatsApp o en la lupita del WhatsApp coloca Rosalba Cantora y ya estará obviamente participando con nosotros. Vamos con canciones, ¿le parece? 12:13. Recuerde, son 3 meses en el año que nos lleva la letra O. ¿Cuáles son? Mientras vamos con una hermosa tonada de Voces de Quirel, Los Sancarlinos, Canto en el Mar.

hermosa tonada escuchábamos la voz de los sancarlinos, voces de Quirel que están medio disueltos, pero afortunadamente tenemos esta producción donde podemos difundir las voces de los hermanos Leiva y también quienes le acompañan. Bueno, saludamos nuevamente hoy día 5 de octubre a Flor y Flora, que está de onomástico. ¿Cuáles son los tres meses del año? Son tres. ¿Cuáles son los tres meses del año que no tienen la letra O? Ya tenemos 5 kilos de arroz para usted, para que pueda participar en su programa Regaló Mediodía con Chile. ¿Ya? 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Estamos a 5 ya, a lo mejor cantó Gardel en estos días, a principio de mes, a fin de mes, usted se paga, ¿sí?, de su pensión o de su trabajo. 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Todavía nuestra terraza calefaccionada a leña, porque así va a estar el tiempo. Así va a estar el tiempo hasta enero, dicen por ahí los que saben. Qué triste, ¿eh? Qué fome. Otros años ya andábamos en este tiempo con polera, ya nos habíamos sacado las panties, nos habíamos sacado las camisetas de polar, las calcetas de lana largas, ya nos habíamos sacado toda esa ropa interior más gruesa y todavía la tenemos que usar, porque así va a estar el tiempo, según por el cabro de porquería este, el niño que anda haciendo de las suyas, que nos tiene por ahora así. Ayer, imagínense, ayer amaneció con un sol resplandeciente, yo me puse a trabajar en el patio porque estoy haciendo unos mosaicos en mis murallas y tuve que esperar, porque cayó un chaparrón más o menos, tuve que esperar hasta que el agua parara para poder seguir pegando cerámica. Así, en estas condiciones estamos. Y ahí donde vienen los resfriados, viene todo lo que conlleva las enfermedades. Así que usted tiene que cuidarse con mayor razón, porque si pasó agosto, pasó septiembre, no canten una patita, porque así como está el tiempo, en cualquier momento nos puede dar una pulmonía, una enfermedad grave, y te fuiste nomás para el otro lado. Así es, así estamos todo el planeta. En otros países están peores porque han habido inundaciones terribles, terribles, terribles. Usted ve las noticias, es para puro apenarse nada más, ¿cierto? Pero nosotros le alegramos, le colocamos el calorcito y por supuesto la música folclórica. Y el concurso hoy día es re fácil. Hay 3 meses en el año, ¿sí? Vea su calendario, aunque ya le quedan poquitas hojitas. Pero acuérdese, vaya retrocediendo, vaya nombrando los meses en el año y se va a dar cuenta que hay 3 que no tienen la letra O. ¿Cuáles son? Hoy día le premiamos con 5 kilos de arroz. ¿Le parece? Vamos a escuchar esta polquita que es la misma versión de La Calandria, que es un tema mexicano. Este lo recopilé en la comuna de Quirihue. Y se llama En una jaula de oro, interpretado en forma de polca. Obviamente polca chilena, tradicional nuestra, de la zona centro-sur. Y la trae el grupo Raíces y Tradiciones.

12:25, 12:25, seguimos en vivo en directo en su programa Regaló Mediodía con Chile. Saludamos a un pequeñito de 6 años que está participando con nosotros. Él participó personalmente del concurso de hoy día, que está fácil. Son 3 meses en el año que nos llevan la letra O. ¿Cuáles son? Saludamos a Alan Andrés, de 6 años, que está participando también con nosotros ahí junto a su abuelita y de Coronado. ¿Cómo abunda la familia? ¿Cómo crece? Qué bueno, porque así como se nos van auditores, van falleciendo, se van cambiando de ciudad, ¿cierto? Van apareciendo auditores chiquititos, auditores nuevos. Y eso nos llena de alegría, de emoción, porque las nuevas generaciones también están gustando nuestro folclore. Porque si no fuera por las nuevas generaciones que van a quedar cuando nosotros ya no estemos, esto se termina, ¿ya? Es feo decirlo, da pena decirlo, pero habiendo niños que escuchen nuestro programa y que se entretengan y que participen, va a haber rescate de nuestras tradiciones. Como lo hicimos este fin de semana, estuvimos el sábado, por eso yo no estuve en vivo, estuvimos el sábado ahí en la comuna de San Ignacio, con 45 cantoras de diferentes comunas de las 3 provincias de Iquillín, Punilla e Itata. El saber de esas cantoras, había una de 95 años, Don Segundo de 93 y había otra cantora de 90 años. Imagínense qué maravilla. Y todas cantando, ¿ah? Todas con su guitarrita ahí afinada por transporte, por tercera, por la orilla, cantando sus hermosas canciones. Fue hermoso compartir, el cual después vamos a tener los chicos que organizaron esta actividad, en realidad que fue un proyecto de varios meses y que ellos todavía no lo terminan, porque esto termina con un librillo donde va ahí cada una de las cantoras con un poco de historia, el cual hicimos en estas conversaciones, ¿cierto? En estas mateadas que nos juntamos en diferentes lugares. Tuvimos 2 encuentros en la comuna de cerquita aquí por la cordillera de San Fabián, y el último encuentro, una gran mateada que tuvimos ahí con un compartir, como le digo, con 45 cantoras de diferentes comunas de la provincia de Punilla, de Iquillín e Itata, ¿sí? 45 cantoras, el cual van a ser plasmadas también en un librillo, como ya les digo, de este Centro Cultural Huellas del Diguillín, que son muchachos jóvenes que postularon a este proyecto para juntar, para conversar, para compartir con las cantoras populares de diferentes localidades. Por eso no estuvimos el sábado, tenemos algunas grabaciones, pero tenemos que prepararlas y los vamos a tener también en vivo en directo más adelante a ellos acá cuando ya nos entreguen el librillo, cuando ya lo tengan listo, porque ahora lo tienen que editar, impregnar, cierto, el saber de cada una, las fotografías, y luego van a ir a todas las casas nuestras a entregarnos personalmente nuestro librillo. Yo lo invité a la radio, así que los próximos meses los vamos a tener también para contarnos su experiencia. Seguimos con el concurso, está muy, pero muy fácil. Son 3 meses en el año, el cual no tiene la letra O. Son 3, ya. Piense cuáles son, los anota y nos llama y se puede ganar hoy día 5 kilos de arroz. ¿Te parece? 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Seguimos con canciones. ¿Cuáles son los 3 meses en el año que no tienen la letra O? Hay 3 meses, cuando son las 12:29. Seguimos escuchando canciones. Arriba en la cordillera quedó pendiente este tema el viernes pasado y cumplimos ahí con nuestra petición que hizo nuestra amiga Fantín Ceballos. Este tema lo trae don Patricio Mans.

12:33, seguimos en vivo en directo en su programa Regalón Mediodía con Chilo. Hoy día el concurso, muy pero muy fácil. Hay tres meses en el año que nos lleva la letra O. Ya, no es una pregunta de ingenio, es una pregunta lógica. ¿Cuáles son? Son tres meses, usted me dice cuáles son y ya estará participando cuando ya tengo anotada 26 personas, varios WhatsApp que abrir. Y vamos a también a saludar a la gente que está conectada a través del Facebook, el live de radio, o Karina, que también le tenemos anotada. Bueno, delante saludamos a Pati Belmar, luego tenemos a Silvia Delgado Flores, dice, hola Rosalvita, que tenga una bonita semana, y nos da los meses que no tienen la palabra O. Ya le anotamos ahí a Silvia Delgado. También está Erika Inostroza, hola señorita Rosala, espero que tenga una linda semana, igual para usted. Yo quiero participar, son cuatro meses, dice, ¿cuál sería el otro? A ver, nómbreme los tres y me nombre el otro también, ¿ya? Clara Flores me dice, hola, tenga una buena semana. La respuesta es, ya, nos da la respuesta correcta de los tres meses y la anotamos ahí a Clara Flores. También tenemos a Elena Ocaña, buen día, señorita Rosalba, tenga una excelente semana. También nos nombra los meses que tienen la letra O o los que no tienen la letra O y la anotamos también. María Elena Ortega Ortiz, bendecida semana, Rosalvita, los meses son, ya, María Elena Ortiz. Ortega, le anotamos de inmediato. Más abajo está Joan Andrés Muñoz Castillo, quiero participar, dice, ya. Sí, Joan, le anotamos de inmediato en su programa Regalón Mediodía con Chile. Tengo varios WhatsApp que abrir, así que paciencia, paciencia, todos los vamos a abrir, a todos les vamos a colocar un monito triste o puede ser también unos aplausos, ya. Si son aplausos es porque la respuesta está correcta y si es un monito triste, un emoticón triste, es porque la respuesta es errónea y la puede corregir, no hay problema, ya. 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
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Vamos a complacer a don Luis Troncoso, que nos llamó ahí de Coihueco. Él nos pidió un temita de Héctor Pavés y le vamos a dedicar este hermosísimo que se llama El Tornado.

Ya, hoy día vamos a hablar de Violeta Parra porque ayer se recordaba un año más de su natalicio. Nosotros hicimos un programa diferente, ¿cierto? Hablamos de la Cruz del Trigo, de San Francisco de Asís, patrono de los sembrados, también patrono de los animalitos. Y hoy día, obviamente, vamos a recordar a Violeta Parra, que contribuye a un referente de la música popular chilena para todo el mundo. Su veta artística se plasmó en numerosos matices: artista de radio, compositora, recopiladora folclórica, artista plástica, poeta. Su obra pudo llegar al público masivo gracias a la efectiva relación que tuvo la artista con la industria musical, convirtiéndose así en un ejemplo de cómo la industria y el arte pueden tener una relación armoniosa. Hija de una familia tradicional del sur de Chile, nace en San Carlos el día 4 de octubre del año 1917, sí, aquí calle Roble, 531, cerquita de Radio Ocarina. Así que si usted viene a San Carlos, vaya a ver la casa natal en donde vivió Violeta. Y hay personas que le van a guiar y le van a mostrar, obviamente, desde el nacimiento hasta el fallecimiento de Violeta. Vivió su infancia en distintas localidades de la zona de Chillán, sector donde tuvo sus primeras experiencias artísticas. Tempranamente se inició en el canto, muy pequeñita. Ella le permitió en forma precoz, a los 17 años, cantar en distintos restaurantes acompañadas de su hermana Hilda. Luego de su traslado a Santiago, en aquel mismo ambiente, conoció al ferroviario Luis Cereceda, con quien contrajo matrimonio en el año 1938 y formó una familia. Su matrimonio terminó 10 años después. La desilusión provocada por este amor marcó gran parte de la vida y obra del artista. Su existencia estuvo marcada por los contravienes, constantes viajes tanto dentro y fuera del país hacia el extranjero. En ese tiempo el mundo era machista, era difícil que lo dejara ir, ¿cierto? Y eso fueron también lo que gatilló a que se separaran. Todas las experiencias obtenidas en este constante ir y venir le otorgaron un notable baraje cultural y el conocimiento tanto en la realidad chilena como el acontecer universal, constituyéndose en una especie de testimonio de identidad desde Chile hacia el mundo. Hoy día en el 2x1 recordamos a Violeta del Carmen Parra Sandoval. La recordamos con este Viva el Chapecao, que es un chapecao que recopiló Violeta en las tantas ciudades que recorrió a lo largo y ancho de nuestro país.

en el 2x1 del folclore de la gran Violeta del Carmen Parra Sandoval, que ayer se recordó un añito más de su nacimiento aquí en calle Roble 531. Recordemos que ella nació aquí en cerquita de la radio, Roble 531, y que recorrió gran parte del país. Su gran amor, que todo el mundo decía que era Pedro Mesone. Fíjese que cuando estuvo Pedro Mesone, cuando lo trajimos, la Unión Comunal de Arte y Cultura, recuerde que nosotros fuimos los gestores del Festival Violeta de San Carlos. Cuando él estuvo acá y le entrevistamos, lo primero que uno hace es preguntar. Yo le pregunté de inmediato, me dice que no. Ellos fueron muy buenos amigos, pero la gente mala lengua dice que le atribuyeron que eran pareja, pero nunca lo fueron. Según él, eran súper buenos amigos. Pero la gente, ¿cierto?, inventó como andaba con él, para arriba y para abajo, ¿cierto?, haciendo presentaciones por ahí. En ese tiempo se presentaba mucho el folclore a lo largo y ancho de nuestro país. Se lo achacaron como pololo, pero a quien ella amó profundamente y el cual le compuso el run run se fue para el norte, fue Gilbert Fabré, boliviano, que estuvo en la carpa de la reina, el cual ahí se enamoró perdidamente de él. Y le cuento una infidencia, él tenía su amor en Bolivia, pero ella lo amaba tanto, tanto que le dijo, mira, no importa que pueda compartirte con tu esposa, no importa, pero igual yo quiero estar contigo. Pero él le dijo que no, porque él tenía a su esposa y volvió, por eso compuso Run Run se fue para el norte, gran parte del movimiento musical chileno generado en la década del año 50, tuvo Violeta Parra y su familia a punto de la partida. En varias oportunidades ella trató de quitarse la vida, pero toda esa sensibilidad que plasmó en su obra tuvo un triste desenlace en su vida. Su intensidad hasta las cosas más sencillas, sus fracasos amorosos y sus dificultades económicas generaron en ella una gran depresión que la condujo al suicidio el día 5 de febrero del año 1967. Vimos la película Violeta se fue a los cielos el año 2011 de Andrés Wood. ¿Usted la vio? ¿Sí? Ahí conocimos un poquito más de datos de Violeta del Carmen Parra Sandoval, que la recordamos hoy día en el 2x1 del folclore. Delante yo anuncié Viva el Chapecao, pero salió la monona, que era una cueca. Ahora sí escuchamos este chapecao, que en voz mapudungún significa trenzar. Y este se llama Viva el Chapecao.

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Vamos a una canción y volvemos con una invitada que tenemos que viene también a traerle algunas cositas y a pedirnos un favor a los auditores de Mediodía con Chile. Nos vamos con esta guaracha que trae nuestra amiga Marta Opaso, de aquí de la comuna de Ñiquén, y esta se llama La Feria del 22, mientras usted nos menciona cuáles son los tres meses del año que no tienen la letra O.

0: Seguimos en vivo en directo en su programa Regalo a Mediodía con Chile. Se nos cayó el internet, así que reiniciamos nuestra transmisión. Así que usted conéctese de nuevo y puede seguir contestando la pregunta que tenemos para hoy día, que está muy fácil. ¿Cuáles son los tres meses en el año que no tienen la letra O? ¿Cuáles serán? Son tres. Por aquí la amiga Erika dice, rectifico, dice, no, son tres nomás, ya. Así que para que participe con nosotros. También por acá está Hilda Navarrete, que está conectada con nosotros y le anotamos. Bueno, nos encontramos con nuestra amiga Emilia Andana, que viene a regalarnos algunas cositas para las personas enfermitas, ¿cierto? Y también a pedirnos algo para su gente, porque ella sigue haciendo la labor que hacía Hernán. Recuerda que Hernán, sí, ¿cuánto tiempo trabajando ya que partió?
1: ¿Tres años
0: ya?
1: Sí,
0: cumplió
1: el primero de ahora, octubre.
2: De octubre. Cumplió 3 años mi
0: ¿Cómo pasa mi el chiquillo. Tiempo, Hernán, que ya se fue, que ya partió añito. Y que... Por supuesto, tú sigues con el legado que él dejó.
2: Sí.
0: ¿Cómo estás, Emi? Bienvenida.
2: Bien, Rosalba, muchas gracias por estar en tu programa. Hace tiempo que no venía para acá.
0: Sí, pues tiempo.
2: Pero ahora vine a pedirle un favor a los auditores tuyos, porque tengo abuelita postrada y tengo un joven también postrado. A ver si me pueden ayudar con pañales.
0: ¿Ya?
2: Ya. La abuelita está usando ahora, porque ya está muy delgadita, está usando talla M.
0: ¿Talla M ya?
2: Sí, y bueno, el joven usa grande.
0: ¿XL? ¿De cuál es la talla más grande de los pañales?
2: XL, pero puede ser XL o grande para el joven.
0: Ya.
2: Pero la abuelita ya está usando, bueno, sí.
0: ¿Qué edad tiene la abuelita?
2: 83.
0: ¿Y ella está postrada hace tiempo?
2: Sí. Sí, hace tiempo que está postrada.
0: Sí, se gasta mucho los pañales ahí, imagínate.
2: Sí, yo la voy a ver todos los días, en la tarde, en la mañana.
0: ¿Y a veces vive cerquita tuya ya o no?
2: Sí, como 2 cuadras.
0: Ya, hasta cerquita.
2: Sí, así que la voy a ver tarde y mañana. Y a veces me conoce y a veces no. Mm. Está comiendo muy poquito. Hay veces que no come nada. Solamente pasa la leche y un yogur. Y otras veces está con mejor ánimo, pero hace así su estar hasta cuando Diosito ya
0: diga, hasta aquí
2: llega, claro. Así que eso, y yo les traía igual acá
0: unas cajitas.
2: Sí, unas cajitas como que la usan cuando tienen problema al colon. Y les colocan eso, no sé cómo se llaman, pero...
0: Para que le colocan una sonda, son como unas cositas redondas. Mira, a ver, saquemos una para explicarle un poquito a la gente, porque uno no sabe cómo se llaman.
2: Claro.
0: Son como unas cositas redondas que se ponen, que es para evacuar.
2: Sí, eso me decía.
0: La sonda, cuando... para evacuar lo que lleva la sonda, el líquido que le sale
2: claro,
0: a la persona.
2: Claro, cuando la operan. Uh-huh. Si alguien necesita, van a quedar acá en la radio.
0: Aquí las vamos a dejar para regalarlas.
2: Y para regalarlas. Vienen 3 cajitas, así que ahí para que las personas que lo necesiten llamen aquí a Rosalba y ella se los va a entregar. Así que
0: sí, pues yo he visto varias personas que andan con esas bolsitas ahí, que son cuando se operan, para evacuar en un líquido.
2: Claro,
0: que
2: para que no el líquido les corra por todos lados. Exacto. Le ponen esa bolsita y ahí sale el líquido y después, bueno, se los cambian después.
0: Así es.
2: Así que eso, pues yo todavía estoy con el delegado trabajando.

0: Me queda también. Así que las otras sillas están pasadas, tengo usadas tres, así que eso.
1: Ahí tienen varias cositas ahí que. ¿Y ustedes cómo lo hacían para recolectar esas cosas que le quedaron?
0: El Hernán, como tenía más contacto con tanta gente, y él como trabajaba en la MUN y conoció mucha gente, y él pedía o le ofrecían, como sabíamos que trabajábamos en eso. Entonces, esas cosas quedaron en mi casa. Y ahí yo sigo con el delegado de Hernán.
1: Claro.
0: Así que, nada, pues pedirle solamente a los auditores si me pueden ayudar con pañales, que es lo más que necesitan las personas que están
1: No hay bolsillo que
0: postradas.
1: aguante cuando hay una persona
0: Sí,
1: enferma
0: y el
1: postrada por
0: otro
1: mucho
0: tema,
1: tiempo.
0: que la abuelita que yo estoy ahí, viendo, a ella la cuidaba una hija, y
1: ¿Ya?
0: resulta que la hija tuvo un accidente y falleció.
1: ¡Oh, qué terrible!
0: Así que, y pasa
1: ¿Y ella
0: que
1: sabe que falleció su hija? No
0: no
1: sabe.
0: sabe porque no se da, claro,
1: No
0: la
1: se da
0: echa de menos,
1: cuenta.
0: sí, pero no,
1: ¿Y
0: no sé,
1: qué
0: no.
1: le pregunta por ella?
0: De primera sí,
1: ¿Y qué
0: de
1: le
0: primera.
1: decían?
0: Ya viene, y un día dijo ella, no, sí, ya no va a volver más. En su.
1: ¿Cómo presentió ella
0: Claro.
1: que presentimiento?
0: Y resulta que la abuelita no tiene su pensión, su pago, porque la hija se
1: ¿Ya?
0: pagaba con la cuenta RU, y la cuenta RU venció justo cuando ella tenía que pagarse. Y tuvo el accidente y falleció inmediatamente. Está tiro, tiro, tiro. No hubo nada que hacer. Y ahora han hecho cualquier trámite, han ido a Chillán porque se pagaba por Provida.
1: ¿Ya?
0: Han ido a Chillán, lo mandaron
1: O sea, ella
0: a.
1: no tenía la pensión de vejez, sino que de provida hizo tú.
0: Sí, de Provida lo está
1: ¿Ya?
0: así. Ahí
1: Y
0: no
1: ahí le
0: tengo
1: están
0: muy
1: haciendo la vida
0: clarito.
1: imposible y no la han pagado.
0: Nada, los 3 meses que ya va a cumplir la hija, nada, nada, no, ni un peso
1: ¿Y
0: lo
1: qué le
0: tiene.
1: dicen?
0: Porque como la hija, o sea, como la abuelita está postrada y no puede ella traer, no pueden traerla a la plaza de pago para que ella firme toda la cuestión, tiene que hacer varios trámites.
1: ¿Ya?
0: Entonces no, el notario no quiso firmar, la enviaron a todos lados y la mandan, a los familiares lo mandan como pelota, vaya para acá, que vaya acá, que vaya
1: Y
0: allá,
1: no
0: que
1: le da ninguna solución. Y
0: ninguna
1: llevan 3 meses.
0: solución.
1: Chuta,
0: Van a
1: qué
0: cumplir 3 meses.
1: terrible.
0: Y ahora están con la asistente social del consultorio y ella está, pero le dijeron que en unos 6 meses más o menos.
1: ¿Tanto se demoran y por qué tanto?
0: Entonces,
1: Bueno, después la plata se le van a dar toda de un viaje, pero ¿y si
0: pero
1: ella la
0: ahí,
1: necesita ahora? Pues.
0: sí, pues ahora para los pañales,
1: Chuta,
0: sí,
1: qué terrible.
0: imagínense, y un hijo que está en la casa es el único que está sacando una pensioncita y el otro hijo está recién empezando a trabajar. Entonces, para poderle comprar sus pañales, sus cremas, todas esas cosas, falta la platita.
1: Obvio, pues
0: Entonces, por
1: imagina 3 meses
0: eso.
1: que no le pagan y 6 meses más se van a demorar.
0: Sí,
1: Y no pueden mandar a
0: imagínate.
1: alguien a la casa para que con la huella, por último, de la abuelita, ¿cómo van a ser tan inconscientes, digo yo, de alguien que está postrada, que
0: Sí, voy
1: no puede
0: yo.
1: moverse, que manden a alguien?
0: No sé, no sé si.
1: ¿Cómo va a ser tan
0: Porque.
1: terrible la situación de la gente?
0: Sí, yo creo que sí, porque estuve conversando con otro caso distinto, así. Una abuelita también está postrada y se
1: ¿Ya?
0: le venció su carné de identidad. Y fueron de acá al registro
1: Sí,
0: civil
1: pues
0: y
1: si van,
0: le.
1: sí.
0: Sí, pues, ¿cómo no pueden ir de acá de la Plaza de Pago, digo yo, a que le firmen
1: De
0: ahí?
1: provida la institución que no quieren pagar.
0: Sí.
1: Ya, y esos son los que le están poniendo uno y otro obstáculo.
0: Sí, pues, porque no.
1: ¿Qué es lo que le dicen?
0: Que tienen que esperar nomás porque como está la abuelita postrada y no puede firmar y
1: ¿Y
0: como
1: van a esperar de qué si la abuelita en
0: según
1: cualquier momento puede fallecer y va a ser peor y esa
0: yo
1: plata?
0: no sé, pues no sé por qué no hacen
1: Y si hay
0: esa
1: alguien escuchando a lo mejor de que pueda tener algún conocimiento de esto, podría acercarse a la familia o a
0: sí,
1: ti en
0: pues
1: este caso para que puedan agilizar el pago porque esa platita es de ella.
0: es de ella, pues si no, imagínate sin ni un peso ella. Entonces por eso yo
1: Por eso tú
0: vengo
1: apelas al corazón de la gente para que
0: claro,
1: colabore con pañitos para la
0: con
1: abuelita.
0: pañales por nuestras y
1: Talla M.
0: sí puede ser M o grande,
1: Para el joven.
0: sí se le bueno los que sean, sí, igual yo tengo por todos lados que me piden, pero en
1: Claro,
0: estos
1: sí, pues tú tienes harta
0: momentos
1: gente que está
0: ya
1: postrada.
0: claro tenía guardado, pero ya lo he entregado todo, así que ahora estoy sin pañales para para las personas que me piden.
1: O sea, difícil. Así. La situación que está viviendo la abuelita,

0: porque aparte de estar postrada, tiene un hijo que vive en medianamente con la pensión de él nada más.
1: Exactamente, sí, la pensión de él, que son como 230 mil pesos. Imagínate. Y para comer...
0: ¿Y en pañales se le va a cuánta plata?
1: Pañales.
0: ¿Cuánto vale un paquete de pañales?
1: Mira, yo le compré ahora el... Me encargaron el... Me costó 11 mil pesos un paquete de pañal de 20. 20 pañales.
0: 11 mil pesos. ¿Y cuánto le dura un paquete a la abuelita?
1: Mira, a veces está con bastante digestión, que tiene que estarle cambiando cada rato, y otras veces... a los dos días hace su...
0: O sea, máximo tres días le dura un paquete de paños. 11 mil pesos cada tres días.
1: Sí, más no le dura.
0: No, bueno, porque... ojalá que la gente que esté escuchando nuestro programa pueda, cierto, poder colaborar. Hay mucha gente que queda postrada, que queda enfermita y que le quedan paños. Eso también puede servir para
1: sí,
0: que
1: pues yo
0: los puedan donar.
1: Cuando paso así lo, no sé, por la... El cache clínico siempre les digo, ya si les quedan pañales, porque me dicen, ya cuánto le debo. No, le digo yo. Yo paso las cosas sin cobrar nada. No los arriendo, no los vendo, ni tampoco...
0: Tú lo prestas nada.
1: Lo presto. Y, pero sí, si les quedan pañales, bienvenido. Pero no, yo no...
0: No cobras
1: no
0: nada.
1: No cobro nada.
0: Es una
1: nada,
0: buena
1: nada.
0: Acción que haces tú también, sí, lo mismo que sí, hacía con el Hernán.
1: El Hernán.
0: Pero en esta oportunidad tú estás ahí pidiendo pañitos para personas que están postradas, especialmente la abuelita que está pasando re mal.
1: Sí, tengo
0: imagínate
1: otra...
0: que no le quieran dar su platita, imagínate, platita que es de ella.
1: Sí, así que me
0: urge alguien que
1: eso,
0: sepa de estas cosas, ¿cierto? Algún abogado, no sé, alguien que sepa que pueda acercarse a la familia y poder colaborar en esto, porque le están diciendo que en seis meses más...
1: Más o menos se demora. Porque según le dijeron que fuera a donde un abogado, el abogado le cobraba 1.200.000, se lo dejaban 800.
0: Mira.
1: Pero imagínate, decía, ¿cuánto se llama? Y lo que va a sacar de la abuelita, se lo va a dar
0: el
1: abogado. Entonces, no puede ser. No puede ser eso.
0: Qué terrible, estamos viviendo en este país tan injusto. Y la pura verdad que da rabia. Y es la platita de ella, de su pensión, que todos los meses le sacaban de su platita, ¿cierto?
1: Sí, pues. Imagínate.
0: De estas AFP.
1: No, estamos mal en este país.
0: Bueno, entonces apelamos al buen corazón de todos ustedes. Emilia ya planteó la situación, ¿cierto? Tiene esas cositas que regala, que son para las personas que se operan, ¿cierto? Y que les corre un líquido, que se coloca ahí la sonda.
1: Exacto,
0: y son tres cajitas.
1: Tres cajitas.
0: Entonces, para las personas que lo necesiten, que realmente pueden venir aquí a la radio en horario del programa, ¿ya? A solicitar esto que tiene Emilia. Y también está solicitando pañitos talla M para la abuelita y talla XL para el joven. ¿Qué edad tiene el joven que está postrado?
1: Él tiene como algo 31, Manuel.
0: Súper joven. ¿Y qué le dio algún
1: accidente? No, tuvo un accidente en moto y quedó inválido.
0: ¿Y quedó inválido? ¡Oh, qué terrible! Postrado. Joven. Eso es más terrible todavía.
1: Yo tengo una abuelita por el Camino Junquillo también que está... Que la otra vez le fui a dejar pañales. Ahora no he ido porque no he tenido... Y pañales, así que yo ando por todos lados. Por todos lados ando. Personas que sé que están en esas condiciones, yo las visito. Pero me muevo por aquí, me muevo por allá y me consigo.
0: Es una bonita.
1: Pero ahora
0: que tú
1: estoy,
0: haces,
1: como les digo, sin pañales para poder ayudar a los que no necesitan.
0: Ya, entonces nosotros vamos a seguir con la campaña pidiendo pañales y cuando tengamos ya te vamos a avisar para que vengas a buscarlo. ¿Te parece?
1: Ya, pues, Rosalba,
0: ya,
1: pues, así que te agradece por tu tiempo.
0: Y agradecerte también a ti por ayudar a la gente. Y ojalá que, como te digo, ojalá que haya alguien escuchando y que pueda solucionar el problema de la abuelita de esta AFP que ya le debe tres meses y en seis meses más está.
1: No, bueno,
0: cuando la abuelita ya está bajo tierra,
1: claro.
0: Ahí le va a llegar la platita que es de ella.
1: Sí, pues ahí hay que hacer una pila de trámite también, si no es tan fácil después sacar el dinero.
0: Eso es el
1: porque
0: problema.
1: Tienes que hacer varios.
0: Pero mes a mes ellos facilito sacan la platita.
1: Claro.
0: Cuando la quieren entregar ahí ponen cualquier obstáculo.
1: Sí.
0: Estamos viviendo en un país tan injusto. Ya, tengo un saludito acá, nos escribe don Vladi de Santiago, dice: "Buenas tardes, señorita Rosana, espero que esté mejor. Más que ya pasamos agosto y septiembre. No nos no nos remató, jaja, pero no se preocupe, no se contente mucho porque septiembre los manea y octubre se los lleva, así que no cante victoria todavía, así como está el tiempo, que llueve, sale el sol. Estamos como en un país tropical."
1: Exacto.
0: Así.
1: Sí.
0: Anoche dice: "Le di puntos en sintonía al programa MasterChef para ver ahí el plato presentado por el caballero que representa a San Carlos, pero me tuve que conformar con su presentación." Sí, pues salió nomás ahí en la pantalla nuestro amigo Hugo. No le toca todavía a él, pero ahí véalo cada día, ¿cierto? Porque todos los días para que vea nuestro amigo Hugo, ¿cierto? Ahí cocinando los mejores platos y que le vaya muy, pero muy bien. Nos da la respuesta también del concurso. Y saludo, dice, a mi tía Peti y al tío Pancho. Un gran abrazo para todos, que Diosito los cuide. Vladimir Salinas, desde Cerrillos, ahí en Santiago. Ya, pues, mi, agradezco tu visita y vamos a seguir con la campaña.
1: Muchas gracias, Rosalba. Así que un saludo para mi sector Placilla. Te están escuchando, porque yo lo puse en el WhatsApp de Placilla. Por otra cosa que andaba haciendo otra. Bueno, salimos favorecidos con los basureros.
0: Ah, qué bueno.
1: Así que 30 personas de mi sector salieron para.
0: ¿De esos grandes?
1: Sí, favorecidos. Así que ahora tuve que ir allá al lado carretera hasta la oficina del MAO. Uh-huh. Y así que el viernes los van a entregar en sector Placilla.
0: Ah, qué bueno. ¿Y eso es para cada familia?
1: Sí.
0: Ya, y ojalá que no se lo roben, porque a la gente le sirve todo,
1: pues. Sí, pues.
0: Tienes que amarrarlo bajo cita y ya ves cuando.
1: No, hay que sacarlo en el momento de cuando pase el camión, porque si
0: ¿qué
1: no,
0: día pasa
1: no.
0: por ahí?
1: El día sábado.
0: ¿Solamente el día sábado?
1: Sí, solamente el día sábado.
0: Van a tener que estar a la guaita ahí escuchando su basurero, porque la gente todo le sirve, Emi, es increíble.
1: Sí, no, sí.
0: Es increíble todo lo que tú imagines le sirve a la gente.
1: Así que eso, para así que se le agradece mucho.
0: Un saludo al sector de Placilla, entonces.
1: Así que
0: bueno, seguimos
1: gracias.
0: Escuchando música y usted siga participando con nosotros en su programa Regaló Mediodía con Chile. Son 3 meses en el año que nos llevan la letra O. ¿Cuáles serán? Tiene la opción hoy día de ganar 5 kilos de arroz. Y apelamos al buen corazón de usted para que nos regale pañitos para la abuelita talla M y para el joven talla XL. Mientras vamos con este tema, nos vamos a ir a la isla de Pascua, Rapa Nui, con el grupo Kodafochi y este Sau Sau, Erere Ayonga, se llama este tema, y mientras usted participa con nosotros.

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Ya son las 13:23, última opción que tiene para participar. ¿Cuáles son los 3 meses en el año que no tienen la letra O y se puede ganar 5 kilos de arroz?
Vamos con esta cuequita a ver si me da tiempo a revisar todos los WhatsApp. Encantos de mi tierra se llama esta cueca, o la agrupación, y la cueca se titula Me gustan los carreristas.

13 con 25 minutos, ya estamos casi en el final de su programa Regalón. Estamos revisando los últimos WhatsApp, ¿cierto? Para ver quién se gana hoy día estos regalitos que tenemos para usted, o en realidad este regalito que es una bolsita de 5 kilos de arroz para que haga algo rico ahí en casita, gentileza de Molinera y Arrocera Santa Marta, que se ubica en Joaquín del Pino 661, recuerde, con estacionamiento privado. 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Vamos con el concurso rápidamente. ¿Cuál era los tres meses en el año el cual no tenía la letra O? Era abril, septiembre y diciembre. Así que los quiero felicitar, súper inteligentes todos. 125 personas participaron en el concurso, todos le apuntaron. Así que vamos de inmediato con el concurso. Del 1 al 125, dime un numerito, Memín. Del 1 al 125. El número 98 se gana entonces los 5 kilos de arroz para que venga mañana Marta Parra. Martita Parra, usted se ganó los 5 kilos de harina. 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Nos comenzamos a despedir, mañana nos vamos a encontrar. Recuerde que se necesitan pañales talla M y XL para poder colaborar ahí a Emi, ¿cierto? Y la gente que ella constantemente está también ayudando a través de usted. Así que esperamos que mañana nos puedan traer pañitos talla M y XL, ¿ya? Nos comenzamos a despedir con esta cuequita que trae el grupo Nanigo en la comuna de Chillán. Y esta se titula En los Altos de Colombia. Que tenga una excelente tarde. Y si Dios me presta un día más de vida, mañana pasadito al mediodía. Chao, chao.

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1: 13 horas, 32 minutos.
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0: 13 horas, 57 minutos. 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
1: Calle Carlos Pessoa Vélez. La historia de Carlos Pessoa Vélez no solo está marcada por su talento como poeta, sino también por una vida breve y dolorosa. En agosto de 1906, mientras se encontraba en Valparaíso, ocurrió el devastador terremoto que azotó la ciudad. Durante la tragedia, el derrumbe de un muro lo dejó gravemente herido y con sus piernas lesionadas. Desde entonces, debió pasar largos periodos en tratamiento y utilizar muletas. Su salud continuó deteriorándose. En 1907 se trasladó a San Felipe, donde enfermó de apendicitis y fue operado, pero no consiguió recuperarse. Finalmente llegó a Santiago y fue internado en el Hospital San Vicente de Paul. Allí se descubrió que padecía tuberculosis. Pasó sus últimos días enfermo y prácticamente condenado a una larga agonía. En medio de esa soledad y sufrimiento escribió uno de sus poemas más recordados, Tarde en el Hospital, donde expresa la tristeza de encontrarse enfermo, solo y contemplando la lluvia desde su habitación. Carlos Pessoa Vélez murió el 21 de abril de 1908 en Santiago, cuando apenas tenía 28 años. Su obra literaria fue publicada y reconocida principalmente después de su muerte. Una vida demasiado corta, marcada por el dolor, pero que dejó para siempre una voz profundamente chilena, capaz de convertir sus propias penas y las de los más humildes en poesía. Y así, cuando hoy recorremos la calle Pessoa Vélez, no solo encontramos el nombre de un poeta, encontramos la memoria de un hombre que, a pesar de una vida llena de dificultades, dejó una huella fundamental en la poesía chilena.
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14 horas, 32 minutos. 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

0: 14:57.
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0: 15:27.
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0: 15:55.
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0: 16 horas, 26 minutos.
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0: 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Dieciséis horas, 58 minutos.
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0: 17 horas, un minuto.
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0: Ahora sí, ¿cómo estamos? Muy buenos días. Buenos días, buenas tardes, como dirían al Bure. No, dame un segundo. La puerta. Ahí sí. Bienvenidos, bienvenidas. Qué bueno que estén ahí con nosotros en nuestra sintonía. Estamos súper contentos. Este es el último impulso, ¿verdad? En el pulso, en donde escuchamos el latido de nuestra ciudad. Sin embargo, a esta hora uno como que tiende a... ya está bueno, ya me quiero ir para la casa. Sin embargo, estamos aquí con ustedes acompañándolas, tenemos buenos temas y por supuesto muy buena música. Hola Mirna, ¿cómo estás?
1: Muy buenas tardes, Raúl, muy buenas tardes a toda la cordial sintonía de El Pulso, el último impulso de la tarde.
0: Así es, el último. Así es.
1: ¿Aló?
0: Se fue todo, ¿no?
1: Estamos acá en Ocarina 104.3 para llevar a ustedes el programa El Impulso. Y hoy día tenemos muchos temas relevantes para conversar con ustedes. Recuerde que también puede llamarnos y pedirnos su pedido musical, hacer su pedido musical, que estamos llanos a complacerle.
0: Bueno, nosotros en esta bienvenida siempre pretendemos que ustedes se conecten con nosotros a través de nuestras líneas telefónicas. Una es el 41 53 81
1: es el número telefónico de acá, de la radio Karina, la radio de la amistad.
0: No solo puede pedir canciones, sino que además sugerirnos algunos temas de conversación. Durante esta semana vamos a tratar distintas temáticas y por supuesto vamos a escuchar también muy buena música. Así que también tenemos un WhatsApp que es el +56 9 68 48 18 59. El logo justamente dice El Pulso, escuchamos el latido de nuestra ciudad. Queremos que nos dejen ahí sus sugerencias, que también sus descargos, ¿ah? Fome el programa, ya, igual póngalo, ¿eh? No hay problema, porque así vamos mejorando. De eso se trata.
1: Se toman todas las opiniones, ¿cierto? Todos para poder seguir mejorando para ustedes.
0: Evidentemente que todo con respeto, ¿eh? Todo dentro del marco de la verdad, de la cortesía y del buen gusto. Bueno, vamos a ir a la música, ¿te parece?
1: Perfecto. Después de esta bienvenida. Me parece muy perfecto.
0: Ya, y bueno que estén con nosotros.
1: Es lo que mis oídos quieren escuchar, Raúl.
0: Música. Vamos, Pablo, lo saludamos también. Se nos había olvidado. Pablo, bienvenido.
1: Pablito, hola, Pablito. Adelante con la música.

0: después de esa tremenda canción de
1: Celia Cruz.
0: Celia Cruz. La vida es un carnaval. Ojalá estuviéramos todos los días en eso, pero la verdad es que no es así. Hay días en donde estamos no tan de carnaval.
1: Yo creo que sí es un carnaval diario, porque como de lugar hay que vivir un carnaval con energía, con optimismo, a pesar de las adversidades de la vida, hay que seguir el carnaval, así como la vida lo va indicando, paso a paso.
0: Justamente vamos a hablar de eso, nos toca comentarles nuestra agenda de este programa, y una de las cosas que vamos a conversar, teníamos la intención de traer algunos invitados, pero o uno o dos, pero la verdad es que es re complejo, vamos a estar de a poquito, vamos a completar nuestro objetivo, que es poder tener la voz de la comunidad definitivamente en los micrófonos de Radio Karina 104.3, que es la radio de la amistad en este programa llamado El Pulso. Les decía que en esta agenda del día, hoy, a propósito de lo que decía Mirna, vamos a conversar un poco sobre lo que significa vivir en San Carlos respecto de la gente de tercera edad. Lo complejo y qué tan complejo o cuál es lo complejo que tienen ellos en todo ámbito, salud, infraestructura, en fin, un montón de cosas. Así que aprovechamos de enviar el mensaje para que nos escriban a través de nuestro WhatsApp, el +56 9 48 18 59. Se lo repito, +56 68 48 18 59, y nuestro teléfono fijo es
1: 41 53 81. Es el teléfono de Radio Karina, la radio
0: de la amistad. Así es. Entonces queremos un poco recibir cuál es su comentario, porque eso es lo que vamos a tratar en nuestro pulso central, que tiene que ver con lo complejo que es para la gente de tercera edad poder si es complejo o no lo es. O sea, vamos a escuchar la opinión de los demás. Nosotros tenemos algún material preparado para poder dar cuenta de cómo está esta situación. Este tema va a ser muy recurrente en nuestro programa junto con otros. Hemos tomado contactos con distintas instituciones que están resguardando o protegiendo distintos derechos de las familias, de los niños, de los adultos mayores, de los cuidadores, en fin, de un montón de cosas. Así es que, bueno, ya les conté que hemos tomado contacto con municipalidad, con centros culturales. Además, una gran sorpresa, que luego la voy a decir, porque hoy comienza el Cyber Day y yo me puse en contacto con Carabineros de Chile, en nuestra prefectura, que muy, muy, pero muy gentiles. Me dieron algunos datos respecto de eso y pronto vamos a tener novedades también respecto de la información policial de nuestra ciudad. Vamos a la música, Virna, ¿te parece?
1: Me parece perfecto para seguir escuchando música esta tarde en Radio Ocarina.

0: Comenzamos con las informaciones, comenzamos con el ámbito local. A propósito del recorte presupuestario en distintas áreas de nuestro gobierno, la Municipalidad de San Carlos anunció que evaluará la posibilidad de asumir con recursos propios la entrega de computadores a estudiantes de la comuna en caso que el beneficio no sea reincorporado al presupuesto del año 2027. El alcalde Rubén Méndez pidió considerar su decisión y destacó que estos equipos son importantes para estudiantes cuyas familias no pueden adquirirlos por sus propios medios. El municipio buscará el respaldo del Consejo Municipal para concretar la compra e evitar que los estudiantes se queden sin este importante beneficio.
1: Siguiendo con las informaciones, en la región de Ñuble, el desempleo en la región de Ñuble llegó al 11,2% durante el trimestre de junio-agosto 2026 y se mantuvo como la tasa regional más alta del país. Así lo informó este miércoles 30 de septiembre el Instituto Nacional de Estadísticas, INE, para la región de Ñuble. La tasa aumentó un 1,1 puntos porcentuales en 12 meses, desde el 10,1% registrado en igual periodo del año 2025. En paralelo, la cantidad de personas ocupadas disminuyó en 1,6%, equivalente a 3.419 trabajadores menos. Es una noticia bastante desalentadora para nuestra región.
0: Así es, pese a que esto ya lo sabíamos, lo recalcamos, Ñuble refuerza el llamado a cuidar la autonomía y el bienestar de las personas mayores. Vamos a conversar un poco de ese tema durante este programa. En el marco del Día Internacional de las Personas Mayores, el Servicio de Salud de Ñuble destacó la importancia de la prevención, la vida activa, los vínculos sociales y los controles de salud para favorecer una mejor calidad de vida durante esta etapa. El envejecimiento de la población es una realidad cada vez más presente en nuestra comuna y también, por supuesto, en nuestra región, planteando nuevos desafíos para la salud pública. Es una región donde cerca del 23% de sus habitantes tiene más de 60 años y, por supuesto, promover la autonomía, prevenir la pérdida de la funcionalidad y favorecer una vida activa son aspectos fundamentales para avanzar hacia un envejecimiento saludable. Dejamos aquí las noticias, vamos a continuar con la música y seguimos escuchando el pulso, escuchamos el latido de nuestra ciudad.

0: Ese tema que había pedido nuestra querida Marianela, de Víctor Manuel, la oficina. Seguimos adelante ahora con el informe del tiempo. En este minuto tenemos un día nublado, muy helado. Acá dice que tenemos 14 grados, pero yo discrepo, yo siento que hace más frío que 14 grados. Y lluvia, sale que tenemos lluvia, que vamos a seguir teniendo lluvia en el atardecer. Y sale que después vamos a tener 13 grados, después 12 grados, y va a ir bajando la sensación térmica en nuestra ciudad de San Carlos. A las 23 horas, dice acá, que vamos a tener mucha lluvia y un 95% de humedad ambiental. Así es que abrigarse, acobijarse bien para no resfriarse, porque esta primavera ha sido bastante traviesa, bastante helada, como que se nos quedó pegado el invierno, el otoño, el invierno. ¿Qué pasa? ¿Qué pasa que no llega la primavera a San Carlos? Bueno, también tengo que decirles que el día martes sigue lloviendo, día miércoles sigue lloviendo según este pronóstico. El día viernes recién vamos a tener un tenue sol, leve sol. Y el día sábado sigue nublado. Así que, queridos San Carlinos, San Carlinas, sigamos abrigándonos, cobijándonos de la lluvia y del frío.
1: Bueno, ahí luego del informe del tiempo tenemos un, lo tengo que decir, un homenaje a, ya lo había dicho antes, pero lo reitero, a Willy Duarte. Tengo una talla ahí muy buena con mi papá. Siempre nos despertamos, ¿cómo estará el tiempo? A ver, vamos a preguntarle a Willy Duarte. Y ahí uno revisa las aplicaciones que tienen sus teléfonos, en fin. Bueno, como decía Mirna, efectivamente el tiempo estaba re complejo, pero ya lo habíamos anunciado, lo habían dicho los especialistas anteriormente, que esta primavera iba a ser o va a ser un poco más lluviosa de lo habitual. Pero bueno, yo no tengo miedo al agua, no sé. Claro, para la gente que tiene que salir a trabajar, sobre todo la gente que trabaja a la intemperie, no debe ser muy agradable. Pero en fin, vamos a continuar. Corresponde una próxima canción y
0: Sí,
1: seguimos adelante con. Ya hemos
0: seguimos.
1: terminado el puesto informativo y luego nos vamos a ir a una tanda comercial para volver ya con el pulso central, donde vamos a tocar dos temas súper importantes que están siendo relevantes en nuestro país y en nuestra ciudad en estos días.
0: Seguimos escuchando música, cosas imposibles. Gustavo Cerati.

0: 17 horas, 28 minutos.
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0: Muy bien. Escuchábamos a Los Prisioneros con el tema Pateando Pedras, que cumple, no sé cuántos años, cumplía 50 años, no tanto, pero cumplía un ciclo súper importante, este álbum Pateando Piedras, y que nos da un poco la introducción para el primer tema que vamos a poner en el tapete, este primer tema que ya viene hace un rato arrastrándose y que ha reventado un poco con la situación de la suspensión aparente en el próximo presupuesto, del próximo año evidentemente, de que los estudiantes no adquieran en séptimo básico este computador que otorgaba Junaed básicamente a través del gobierno. Yo recuerdo, no sé qué año realmente, tengo mi hija menor, tiene 20 años y ella fue la... No sé si el anterior, pero ella fue una de las beneficiarias, porque antes no existía. Esto me parece que apareció en el gobierno de Bachelet, no lo recuerdo bien. Pero sí, es importante. ¿Fue en el gobierno de Bachelet?
1: Sí.
0: Perfecto. Y sin lugar a dudas que era una bonita iniciativa. Ahora es cierto que comentan ahí que hay, no sé, pues 10.000 computadores que todavía están guardados, que no fueron entregados, en fin, hay una serie de irregularidades ahí que ha hecho que este actual gobierno tome medidas un poco más drásticas, medidas un poco más, exhaustivas respecto de el otorgamiento de este beneficio. Pero que el beneficio, para mí, que el beneficio era positivo, es absolutamente positivo.
1: Totalmente positivo para los jóvenes, porque no todo el mundo, recordemos que vivimos en un país donde no todo el mundo tiene alcance a comprarse un computador para seguir estudiando, que es necesario para nuestros jóvenes, es una herramienta de estudio, de trabajo.
0: Así es. O sea, mira, siendo los dos profesionales con mi esposa en ese momento... creo que habría sido difícil comprar un notebook así en séptimo básico. Estamos hablando de 300.000 pesos en ese momento, ahora debe ser mucho más. No era posible, tenía que ser a crédito, en fin, y toda esa historia. Entonces que de pronto el gobierno y el Estado de Chile te otorgara ese beneficio me parecía tremendamente relevante. Evidentemente de que muchos mal utilizaban el elemento. Ahí entramos ya.
1: Como en todo orden de cosas, claro, suele suceder también.
0: Así es. Porque en general, cuando se es joven no se valora tanto un poco los beneficios que se nos están otorgando y las posibilidades de crecimiento que se nos van dando con este tipo de beneficios. ¿A ti, tu hijo, alguno de los tuyos?
1: Ambos recibieron su computador. Beneficio,
0: ¿ves? Sí. Y le sirvió, ¿no?
1: Muchísimo, muchísimo.
0: ¿Ves? Claro que servía. Bueno, dicho sea de paso, el computador que recibió mi hija luego cambió a Mac, ¿verdad? Se puso más top. Así que adivinen quién tiene el computador. Y todavía está vigente, ¿ah? ¿Eh? Y funciona a la perfección. En serio.
1: ¿Lo tienes tú?
0: Lo tengo yo, sí. De hecho, lo ando trayendo aquí porque quiero hacer un invento con él.
1: Muy bien.
0: Pero lo importante es que eso. Ya habíamos comentado el día viernes que la semana anterior, día jueves, había convocado, ¿verdad?, unas distintas marchas, el gremio de profesores, los estudiantes de la CONFECH se habían reunido para protestar y marchar en torno a estos recortes que no solo se están dando en educación, sino que también en salud. Yo espero que realmente tengan claro lo que están haciendo y que esto sea de verdad un beneficio para el país. No tiene nada que ver con mi posición política porque no se trata de eso, se trata de un beneficio y se trata de que realmente aportemos a nuestra ciudad. Si había un mal uso de los alimentos de la Junaep, si había un mal uso de la entrega de los computadores, me parece súper bien una fiscalización y que eso se regule. Así que en ese sentido no hay ningún problema.
1: Pero también es penoso que por algunos pagan justo por pecadores, ¿verdad?
0: Sí, pagan justo. Entonces, por
1: acá
0: pecadores.
1: Acá tengo yo las cifras exactas de las reducciones de los presupuestos. Dice la reducción del 46,71% en fondos para liceos bicentenarios, ¿ya? Caída del 52,2% en el fondo de reactivación educativa, ¿ya?
0: Esas son cifras importantes que van más allá del tema del computador, ¿eh?
1: Mucho más allá. disminución del 12,37% en aportes a universidades estatales. Y recorte del 12,41% en el fondo basal por desempeño.
0: Claro, había también incentivos por desempeño en los estudiantes. Insisto, esto no es un tema partidista, sino que cuando uno creo que toca en la salud, porque también es un tema que vamos a tratar durante esta semana, el presupuesto en educación, si bien es cierto, pueden haber fugas, y claramente hay fugas, es súper importante que agotemos todos los esfuerzos para que la educación en nuestro país vuelva a tener y sea definitivamente un pilar fundamental en el desarrollo de nuestra nación. También el hecho de que ahí va a haber un masivo despido de profesores, eso es lo que se comenta, yo no tengo certeza de eso. Sí sé, y lo puedo decir con propiedad, que el traspaso de los DAEM a los SLEP ha sido realmente complejo. Pero bueno, no nos pongamos tan graves, estamos hablando de un tema importante de educación que está en el tapete, que compete a todos, ¿verdad? A lo mejor muchos de los que nos están escuchando ya no tienen hijos en el colegio, sin embargo, bueno, van a tener nietos, ¿no? Y en fin, va más allá de que te regalen o no un computador, va en cómo hacemos de que nuestros estudiantes puedan definitivamente salir adelante.
1: ¿Cómo entregarles las herramientas necesarias para que ellos puedan salir adelante?
0: Así es.
1: Esa es la tarea de todos.
0: Bueno, y luego vamos a ir con nuestro pulso central definitivo, que tiene que ver con estas cosas que o esta situación que vive fundamentalmente nuestra región de Ñuble y principalmente nuestra ciudad de San Carlos, que tiene que ver con las falencias que hay en el sistema para poder sostener a los adultos mayores en nuestro querido San Carlos de Itigüe. Vamos a la música y luego volvemos. Estamos en el pulso. Escuchamos el latido de nuestra ciudad.

0: Estamos de vuelta acá en El Pulso, en Ocarina 104.3, la radio de la amistad. Y vamos a seguir hablando, ¿cierto?, del tema principal de hoy día que hemos preparado, el tema de los problemas que tienen nuestros adultos mayores, personas mayores, a nivel nacional. Porque principalmente en nuestra sociedad no estamos preparados nosotros todos para poder sobrellevar, ¿cierto?
1: Para llevar, claro.
0: Para sobrellevar a nuestros adultos mayores y pensar que todos vamos a ser adultos mayores.
1: O sea, claro, uno cree que nunca va a llegar a viejo, pero sin embargo van pasando el tiempo. Yo tengo,
0: todos vamos para allá.
1: Yo tengo 25 todavía, sin embargo.
0: Claro.
1: Qué terrible. uno mira a sus viejos, uno mira a sus padres, los que tienen la bendición de tenerlos todavía, y evidentemente va sacando la cuenta y digo, chuta, no sé quién me va a cuidar a mí, o no sé cómo hacerlo. De verdad que la vejez en Chile, sí, y no estamos diciendo nada nuevo, es realmente un problema. Recuerdo que en Perú, a propósito de los fondos de la AFP en la pandemia, yo recuerdo que en Perú, antes de la pandemia y todo, entregaron parte de los fondos de pensión a los adultos mayores para que pudieran solucionar sus días. Sin embargo, ellos... ¿Qué provocó esta situación? Provocó que los hijos de aquellos jóvenes, como ya empezaron a recibir menos pensión de su jubilación, los hijos tuvieron que hacerse cargo de sus padres. Y es un poco lo que eso está pasando ahora. Pero va más allá de eso. Tiene que ver cómo hacemos que nuestra población de adultos mayores tenga una vida plena.
0: Es importante que nuestras ciudades también estén preparadas para aquello, preparadas, porque mira, hablaba con una locutora, Marianela, ella me explicaba que es un tema bien complejo, que tiene que desplazarse en silla de ruedas, y tengo que decirlo, ¿eh? Las veredas no están en condiciones para el desplazamiento de una silla de ruedas. Entonces, ¿qué le podemos brindar a ellos que sí necesitan desplazarse con tranquilidad y con seguridad? Estamos en falencia. Me decía también, si tengo que ir al centro, ir más lejos, ir al hospital, a un control, etcétera, tengo que ir en colectivo, pero resulta que no paran porque para ellos es un problema tener que cargar con la silla de ruedas. Entonces falta una conciencia social, una conciencia
1: cívica
0: y también educación, porque tenemos que integrarnos a todos. Somos una sociedad que no está compuesta solamente por jóvenes buenos mozos, ¿cierto?, y capacitados para correr, para trotar, para ir corriendo aquí y allá, desplazarse solo. Estamos en una sociedad formada por adultos mayores, por personas con discapacidades, y tenemos que lidiar con aquello y de buena manera, con dignidad, ¿cierto? Y eso falta, falta ponernos las pilas.
1: Bueno, ahí yo voy a ser mucho más enfático y, bueno, caiga a quien le caiga, pero yo que he ido y vuelto a San Carlos durante más de 35 años, puedo decir con toda propiedad que San Carlos ha avanzado en un montón de cosas, pero lamentablemente en su estructura vial, llámese calles y veredas, no ha avanzado absolutamente nada. El tema de los árboles es gravísimo en nuestra ciudad. Esto no tiene que ver con el alcalde de ahora, el de ayer, en realidad tendría que ver con muchos anteriores, porque ya lo digo, o sea, han pasado un montón de alcaldes, mogollón de alcaldes, como diría un español. Sin embargo, esto se mantiene igual, o sea, las raíces de los árboles crecen, ¿verdad?, y levantan el pavimento, y en fin. Yo tuve, cuando, no quiero contar tanto detalle, no quiero ser tan autorreferente, pero tuve la posibilidad de trabajar en una investigación para el Plan de Desarrollo Comunal, Y vi mucha gente en situación de discapacidad, en situación de silla de ruedas. Muchos andan incluso con sus sillas de ruedas motorizadas, pero realmente les cuesta un montón poder transitar tranquilamente por la calle. Me ha tocado, y lo digo honestamente, me ha tocado cruzar a gente en la calle, porque no todas las esquinas tienen ese sistema para poder pasar. Y esto no pasa solamente en el centro de la ciudad, pasa me imagino también, bueno, también he visitado distintos sectores más periféricos.
0: Más poder... aún en la periferia, claro. Lógicamente, porque menos preocupación hay por mantener aquellas calles en condiciones.
1: Ya, y mira, y para ser bien, bien claro y directo, esto va más allá de la gente que anda en silla de ruedas. Mi papá ya no camina bien. Y hay personas que... Te echa el agua, papá, discúlpame. Hay gente que no camina bien, que anda con su bastón. Y una persona de 70 y tantos años que camina y tropieza por un mal estado de una calle, ¿verdad? Cáigale a quien le caiga. Aquí yo no estoy diciendo nada. Aquí hay muchos involucrados. Si esa persona se cae, se quiebra una cadera, no se recupera más. La situación realmente es gravísima.
0: Eso es lo más penoso, claro que sí. Por eso tenemos esta preocupación como ciudadanos también.
1: Y como hijos, tú me contaste una historia de una amiga tuya, me sería
0: como
1: interesante.
0: Como hijos de adultos mayores que en realidad cada vez pesa más, digamos, cómo sobrellevar esto, porque tenemos problemas graves en los servicios también públicos. ¿Cómo es posible de que... Conozco una persona muy de cerca que fue con su padre al hospital y estuvieron desde las 10 de la noche.
1: Hagamos una cosa. Dejemos la historia ahí, vamos a una canción, luego vamos a la pausa y retornamos.
0: Es una historia bastante tenebrosa. Oh, wow, volveremos.
1: Vamos a la música, luego la pausa y retornamos en el pulso.
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0: 17:58.
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4: Calle Joaquín del Pino. La calle Joaquín del Pino lleva el nombre de don Joaquín del Pino de Rosas y Negrete, militar, ingeniero y gobernador español que tuvo un papel fundamental en la historia de nuestra ciudad. Nació en Baena, España, en enero de 1729 y durante su trayectoria ocupó importantes cargos al servicio de la corona española. En Chile se desempeñó como gobernador y capitán general del reino. Su nombre está directamente ligado al origen de San Carlos. El 3 de julio de 1800, durante su gobierno, firmó el decreto que creó oficialmente la Villa de San Carlos de Itigüe, dando vida legal a nuestra ciudad. El nombre San Carlos fue elegido en homenaje al monarca español Carlos IV. Joaquín del Pino continuó posteriormente su carrera en América y en 1801 asumió como virrey del Río de la Plata. Falleció en Buenos Aires en abril de 1804, poco después de haber firmado el decreto que dio origen a San Carlos. Por eso, cada vez que recorremos la calle Joaquín del Pino, también estamos recorriendo parte de la historia de nuestra ciudad y recordando al hombre que, el 3 de julio,

0: Estábamos cantando, sí, admitámoslo. Estábamos cantando a Nino Bravo, tremenda canción. Qué lástima que se haya ido a otra dimensión tan tempranamente. Pero fue y es un tremendo cantante. Esa era una gran, gran canción. Está lloviendo. Tenemos un dato de utilidad pública.
1: Un dato de utilidad pública para todos los que están escuchando. Por favor, si encontraron una llave de una camioneta Mazda, es importante para su dueño poder recuperarla. Es de don Carlos Hernández Hernández la llavecita que está perdida. Y él dejó su número de teléfono 927-87-15-45.
0: Repitámoslo.
1: Por supuesto, repetimos el número de don Carlos Hernández. 927-87-15-45.
0: Claro, son esas llaves que son como son únicas. No es que uno vaya a sacar la copia de la llave. No. Son llaves un poco más complejas. Así es que reiteramos el anuncio, por favor.
1: Sí, don Carlos Hernández extravió sus llaves de su camioneta Mazda. Necesita recuperarla con urgencia, porque de lo contrario no puede abrir su camioneta. Y pueden venir a dejarle en este horario acá a la radio o comunicarse con él directamente al número de teléfono 927-87-15-45.
0: Correcto. 927-87-15-45. El señor Carlos, o don Carlos, estaba complicado con la llave, vino hasta la radio y le dijimos, bueno, ya, vamos a pasar el anuncio, lo vamos a reiterar después, ¿ya?
1: Por supuesto.
0: Ya les decía yo que era un tema complejo el de estas llaves. Servicio de utilidad pública, ¿por qué no? Somos el pulso, escuchamos el latido de nuestra ciudad. Y respecto de lo que estábamos hablando anteriormente, de la tercera edad y lo complejo que se hace poder vivir en una ciudad que no tiene las condiciones para poder satisfacer las necesidades de este rango etario, ¿verdad? Es importante señalar que, por ejemplo, la municipalidad está abriendo justamente durante este mes el mes de los de los y las personas de tercera edad, en donde van a tener
1: de los adultos mayores.
0: De los adultos mayores, sí. Sí, porque tercera área, incluso hay como una cuarta edad ahora. No es que quieren jubilarnos a los 120 años. No tiene nada que ver con eso. No, pero de verdad.
1: De las personas mayores, se dice.
0: Pero yo no lo digo en mala onda, al contrario, con todo el respeto
1: está
0: del
1: bien,
0: mundo.
1: Está bien.
0: Pero claro, adultos mayores, gente que merece también tener un espacio. Mira, las jubilaciones no son buenas, así que por lo menos que las calles les permitan transitar sin tener el peligro de algún accidente.
1: Por supuesto, porque a la edad adulta hay que entregarles toda la dignidad que se merecen, porque toda una vida de trabajo, de sacrificio, de esfuerzo, de haber tenido hijos, de haberlos educado, primero criar, educar, todo una ardua tarea. Entonces, nuestros adultos mayores merecen un buen pasar.
0: Sabes que yo tengo un dato, que hay mucha gente, muchos jóvenes que, como yo, que sigo siendo joven, migramos de la ciudad y volvimos, y hay muchos que han vuelto a la ciudad justamente para hacerse cargo, entre comillas, de la última etapa de sus padres, de sus viejos. Así es que no es un tema menor. Hablamos del tema de las calles y todo eso, pero es más que eso.
1: Acá tengo un dato muy importante que dice, en Chile se considera adulto mayor a toda persona que tiene sobre los 60 años.
0: Me falta caleta.
1: Un grupo que hoy representa cerca del 18% de la población nacional.
0: ¿Cuánto?
1: El 18%.
0: Tampoco es tanto.
1: ¿No? ¿Consideras tú que no?
0: O sea, que igual no estamos en el mundo entero. Ya nadie quiere casarse, ya nadie quiere tener hijos. Bueno, le tengo prohibido a mis hijos que yo, abuelo, no quiero ser. Uh-huh. Es que es complejo. Es complejo no solo en lo económico, es complejo también por el mundo en el que estamos viviendo. Así es que, vamos, hay oportunidades, ya le decía, la municipalidad está celebrando durante todo este mes con una serie de actividades. Bueno, yo fui a la municipalidad, al departamento de comunicaciones, para que nos enviaran la información, pese a que está en las redes sociales, pero bueno, uno no va a estar scrolleando todo el rato acá, así que sería importante que nos enviaran la información a través de los canales que
1: acá
0: yo...
1: Acá tenemos... Perdón, Raúl.
0: No, dale.
1: Definición de la edad. La ley distingue entre adulto mayor entre los 60 años. O sea, desde los 60 años hacia arriba es adulto mayor. y la llamada cuarta edad.
0: Ah, ve que había una cuarta edad.
1: Es que eso quería reforzar lo que tú habías dicho.
0: Gracias.
1: La llamada cuarta edad es desde los 80 años en adelante.
0: O sea, mi papá, con mucho orgullo, digo que está en noviembre a punto de pasar a su cuarta edad. Ya está bueno, pues, Luis Clemente. No, bien. Es súper agradable poder tener, pero sí, bueno, gracias a Dios mis papás no están tan complicados de salud, pero hay otros que sí. Vamos a contarles que hemos visitado distintos centros que tienen que ver con seremías, ¿verdad? La familia, la niñez, el cuidado de personas, y vamos a traerlos a todos a la radio, vamos a conseguir una nota y vamos a poder comprender mucho mejor, ¿verdad?, cómo se está ayudando o llevando distintas ayudas y protección a la gente, ya sea adultos mayores, niños, porque también en la niñez estamos teniendo dificultades tremendas. Mire, yo no quiero ser pesimista, no me lo tome así, por favor, señor auditor, jóvenes, jóvenas, no, eso nada que ver. Jóvenes, no me lo tomen a mal, pero de verdad que tenemos una responsabilidad tremenda en poder sacar este planeta, mira, no lo digo solo este país. Cuando me tocó estar frente a estudiantes, uno siempre les dice, ustedes son el futuro del mundo. Y la verdad es que no es así. Ellos son el presente del mundo. Ellos reflejan el futuro que vamos a tener. Así es que hay que no escatimar esfuerzos en ir en apoyo, en ayuda, ya sea de la tercera edad, ya sea del tema del empleo, que está súper complejo, y también, por supuesto, el tema de la escolaridad, que ya habíamos hablado anteriormente, y los programas anteriores también, de cómo se están reduciendo estos presupuestos que evidenciarían de verdad una baja en los niveles educativos. Seguimos con la música y volvemos con más conversación, ¿te parece?
1: Por supuesto, adelante con la música en Radio Karina 104.3, la radio de la amistad.

0: Gracias, gracias. Llueve sobre la ciudad. Está lloviendo, ¿eh?
1: No nos habíamos dado cuenta y no lo habíamos comentado.
2: Está lloviendo muy fuerte sobre la ciudad.
1: ¿Tanto?
2: Sí, bastante, como para hacer sopaipillitas.
1: Claro, estamos en primavera y como que las sopaipillas se resisten a irse.
2: A abandonarnos,
1: abandonarnos, ¿cierto? No, no. Se resisten a irse. Bueno, que ahora aquí se come sopaipilla, está en verano, por supuesto. ¿Sí? Es un alimento típico, un desayuno con sopaipilla. Mira, no vamos a decir que es tan saludable, pero vaya que es rico, ¿no?
2: En San Carlos sí se estila muchísimo.
1: Vamos con nuestro...
2: servirse sopaipilla, al desayuno, a la once, al ¿sí? almuerzo, a toda hora.
1: Bueno, si alguien tiene eso y quiere publicitar, a propósito de eso, y luego lo vamos a comentar, pero vamos ahora con nuestro servicio de utilidad pública nuevamente.
2: Nuestro servicio de utilidad pública, don Carlos Hernández, perdió su llave de su camioneta Mazda. Él vino acá muy angustiado, esperando recuperarle. Confiamos,
1: llorando
2: venía. Confiamos que nuestros auditores, alguien la encontró y que va a venir aquí a la radio a dejarla. O puede llamar directamente a don Carlos al número 9-2787-1545.
1: 9-2787-1545. Es que esas llaves no le van a servir a nadie.
2: Solo a don Carlos Hernández.
1: Mire, capaz que don Carlos, tan buena onda, le dé hasta su pipeño. No, no, nada que ver. Me fui en la ola. No. O le dé una sopaipilla, claro, ¿por qué no? ¿Le dé una sopaipilla de regalo? ¿No?
2: Don Carlos gentilmente le va a agradecer ya muchísimo a la persona, sí, que le devuelva su llave.
1: Pero mira, que no nos vamos a poner tan serio, ¿eh? Que tenemos que echar la talla un poco y reírnos también, de sobre todo al mal tiempo.
2: Buena cara.
1: Eso es. Muy bien, estamos súper contentos. Vamos con nuestro tercer programa y yo creo que vamos a ir creciendo diariamente. A propósito de lo mismo, mañana nos vamos a tirar de cabeza todo el comercio local para que nos auspicien, ¿ya? Porque esto no funciona si no hay money. Money for nothing. ¿Me entiende? Así que vamos a ir para que nos apoyen. Vamos a tener precios súper convenientes en todo caso, porque la idea es hacer de este programa un programa, como dice, escuchamos el latido de la ciudad y sabemos que las cosas
2: hacemos,
1: no están.
2: Claro, ¿sí? Que sí, un llamado a los auspiciadores.
1: Eso es.
2: Para que nos apoyen.
1: Para que nos apoyen.
2: Como también nos ha apoyado... Debo decirlo, ¿quién nos ha apoyado en este proyecto?
1: No tenemos la canción, sería muy complicado. Tendríamos que cantarla nosotros. Augusto Moreno, padre, feliz cumpleaños, felices 25 años. Hijo, perdón, no padre. Oh.
2: Felicidades, Augusto Moreno, muchas felicidades por este cumpleaños. Que seas muy bien celebrado. Un aplauso para él.
1: Pues. Dame un aplauso. Al jefe que nos dio la oportunidad de poder, iba a decir, nos dio la pasada, que era. Es que se me desubico de repente. Pero bueno, así es la cosa, en radio. Vamos a seguir escuchando más música, ya no queda mucho para que terminemos el programa. Vamos a una canción, luego la pausa y volvemos.

0: 18 horas, 30 minutos. 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

0: Y estamos de vuelta acá en El Pulso, el último latir de nuestra ciudad, a esta hora cuando ya son las 18:35 minutos y llueve, llueve sobre nuestra ciudad de San Carlos.
1: 18:37, seamos...
0: Ah, que hay un problemita, que ningún reloj está...
1: El mío está impecable.
0: Igual a otros dicen siempre que hay una... Hay ahí una discrepancia entre segundos, minutos.
1: El tiempo es relativo, lo dijo Einstein.
0: Así es. Bueno, y volviendo con el tema de los adultos mayores que estábamos... Persona mayor, perdón, ¿cómo se dice ahora?
1: ¿Ve?
0: Claro.
1: ¿Y me estaba criticando a mí?
0: Es que así se aprende, así se aprende, así se aprende.
1: Muy
0: bien. Volviendo a ese tema bastante relevante y preocupante, porque ayer una amiga me contaba que fue con su padre a las 10 de la noche al hospital a un servicio de urgencia, un adulto mayor bastante deteriorado con hartas enfermedades de base, y se desocuparon de ahí a las 6 de la mañana.
1: Claro, en urgencia es complejo eso.
0: Claro, pero tendría que haber prioridades cuando se trata de personas que tienen muchísimas dificultades.
1: Disculpa, pero ¿estuvo esperando todo ese tiempo? ¿Cuánto rato esperó?
0: Como 2 horas para el ingreso.
1: Para recién el ingreso.
0: Luego adentro, y fíjate que en silla de rueda porque no había camilla. ¿Cómo puedes tener un adulto mayor toda una noche sentado?
1: ¿Y había mucha gente?
0: No tanta, fíjate, no tanta.
1: Mira, digamos que el sistema hospitalario de San Carlos, y lo digo con propiedad, lo encuentro bastante bueno comparado con otros que
0: conozco.
1: Sí,
0: hay que resaltar que sí, es bastante bueno el sistema, pero hay un problema que yo creo que es una falta de organización en los tiempos y darle como la debida importancia cuando se trata de personas mayores. Deberían haber como secciones, digamos, que puedan facilitar la atención para ellos. Porque convengamos que para un adulto mayor que tiene muchas dificultades de salud, estar sentado toda una noche en una silla de rueda y que él no se puede mover ni desplazar con facilidad, debe ser muy complejo, muy complejo. Y eso agrava su enfermedad.
1: Claro que sí. Sin duda que agrava su enfermedad. Estar esperando en urgencia, más encima en la madrugada.
0: Claro.
1: Digamos, no es para nada. Yo creo que a más de algunos le ha tocado vivir una experiencia de ir a urgencia al hospital. Y aunque digamos que el hospital y el sistema hospitalario de San Carlos es un sistema que está súper bien evaluado, aún así la
0: como
1: cosa
0: dato
1: no es tan fácil.
0: Perdón, como dato relevante, estamos dentro de los 19 hospitales.
1: Sí.
0: Público, salud pública, mejores posicionados, o sea, también...
1: Los más bacanes.
0: También, San Carlos tiene uno de los hospitales más bacanes, hay que decirlo.
1: Hay que decirlo, sí. Bueno, ya les decía al principio, yo lo digo con propiedad porque me ha tocado, no solo a mí, sino que también familiares, en fin, que han tenido un muy buen tratamiento y buena acogida y buen recibimiento en el sistema hospitalario de nuestra ciudad. De hecho, de Chillán vienen mucho para acá.
0: Y de muchas partes.
1: Y de muchas
0: que
1: partes.
0: Son derivados a nuestro hospital.
1: También se está construyendo un consultorio gigante en el sector de la 11 de septiembre, entiendo. ¿No?
0: Así es.
1: Sí,
0: sí. Sí.
1: Eso está en marcha, está pronto a terminar, así es que estamos súper contentos por eso, porque como lo estamos conversando, o sea, la población geriátrica de nuestra ciudad y los problemas geriátricos que tienen nuestros adultos mayores, son temas que definitivamente deben tratarse con la suficiente altura de miras que debería ser. Pero ¿saben qué? Vamos a cortar esto de raíz. Y usted joven, y usted señorita, se van a empezar a alimentar bien, van a empezar a hacer deporte, van a empezar a comer saludable, no comer chatarra. Bueno, podríamos dar un tips. Vamos a traer una nutricionista para que dé tips cómo de poder llegar. Evite las inflamaciones, no consuma alcohol, no haga nada, no se drogue, en fin, un montón de cosas. Cuidémonos. Cuidémonos porque, claro, nos vamos haciendo viejos y vamos complicando a los que van quedando atrás nuestros, principalmente a nuestros hijos o a quien.
0: Y es una responsabilidad personal cuidarse. Todos debemos cuidarnos, tener conciencia de que todo lo que podamos a consumir puede afectarnos más adelante.
1: Sí, bueno, uno elige, va eligiendo. Pero por eso yo les digo a los jóvenes de ahora, no tengan hijos. Ah, qué
0: no
1: fome.
0: Seas así tan cruel, pues. O sea, tiene, la humanidad tiene que seguir.
1: ¿Humanidad?
0: Sí, tiene que seguir. Y nuestra responsabilidad... hacer de los que nacen que sean más humanos, pues, enseñarles los valores.
1: Yo creo que eso es importante, el tema de la humanidad que tú señalas, es un tema súper grande. Yo siento que no somos un mundo humano hoy. Siento que hoy la gente privilegia otro tipo de situaciones o de estándar. El tema de la tecnología, el tema de las inteligencias artificiales, ha hecho un vuelco importantísimo en la vida del ser humano. Y eso está esto está recién iniciando. Sí, ChatGPT lo he ocupado, ¿por qué no decirlo? Pero no avanzo más allá. No quiero. Todavía puedo dibujar algo en un papel.
0: Porque no habrá nada como una sonrisa de otro ser humano. Como claro. La mano cálida de otro ser humano.
1: Así es.
0: Como la mirada tierna de una madre a su hijo. Entonces, no confundamos las cosas. La tecnología, claro que nos sirve y nos apoya en mucho, ¿verdad? En mucho es necesario. Pero nunca vamos a desplazar a un ser humano.
1: No sé, yo cuando estaba en el colegio, cuando tenía que hacer un trabajo de investigación, iba a la biblioteca y rajuñaba o ratoneaba los libros y sacaba de ahí la información, la copiaba de puño y letra y luego la escribía tal vez en una máquina de escribir o en fin, cuando recién aparecieron los computadores. Pero bueno, el mundo evoluciona y no nos vamos a poner tampoco tan negativos, solo que hay que tomar las cosas con altura de miras y con mucha responsabilidad.
0: Así es.
1: Vamos a la música y volvemos.

0: Estamos de vuelta acá en Radio Karina 104.3. Antes de ir finalizando nuestro programa, voy a reiterar el aviso de utilidad pública. Don Carlos Hernández perdió su llave de su camioneta Mazda y él quiere obviamente encontrarla como de lugar. Y dejó su teléfono para que si alguien la encontró, por favor le llame. Es el 927-87-1545. Vuelvo y reitero, 927-87-1545. Es el número de teléfono de don Carlos Hernández, quien extravió su llave de su camioneta Mazda y no puede abrirla, así que, por favor, si alguien la tiene, diríjase a la radio en este horario de 5 a 7 o llame al número 927-87-1545 a don Carlos Hernández.
1: Sí, porque como decíamos, esa llave no le va a servir a nadie. Ya estamos a punto de ir terminando nuestro programa, pero nos vamos a quedar con un temón de la década de los 80. Esto es The Police, Every Breath You Take.

0: Bueno, ahí estábamos con ese gran, gran tema, gran canción. Sting, Stuart Copeland, Smith, ese trío que vino al Festival de Viña del Mar. Y bueno, se fueron de madres y le dijeron un montón de cosas. Ya, pero bueno, dejémoslo ahí. Lo importante es que se convirtió en una tremenda banda. Y bueno, fans sin duda. Y Every Breath You Take es sin duda uno de sus grandes clásicos. Bueno, estamos ya finalizando nuestro pulso de hoy, escuchando el latido de nuestra ciudad. Vamos poco a poco. Hemos tenido pedidos musicales, saludos, agradecimientos.
1: Agradecer a nuestros auditores. Sí, claro. Y los llamados agradecen porque son llamados de apoyo, así que muchísimas gracias.
0: Claro, nosotros pensábamos que nadie nos está escuchando, pero no es verdad. Nos está escuchando un montón de gente.
1: Mucha gente, así que estamos felices.
0: Sí, estamos felices por eso. Pero eso, esperemos que eso se vea, o sea, nosotros estemos a la altura, ¿verdad?, de sus intereses y de las ganas de escuchar buena música. Reiteramos, nuestro WhatsApp es el más 569-6848-1859, más 569-6848-1859. Y también nuestro teléfono fijo
1: es 41-53-81, Ocarina, la radio de la amistad.
0: Así es, Ocarina, la radio de la amistad, y nosotros somos el pulso, en donde escuchamos el latido de nuestra ciudad. ¿Quién viene pronto? Falta un par de minutos para la fiesta y el jolgorio, junto a Jorge y su discograma musical. Muchas gracias por hoy. Mirna, un placer.
1: Dejamos
0: nos encontramos mañana
1: en los micrófonos de la radio Karina y nos despedimos. Que tengan una linda tarde. Hasta mañana. Bendiciones.

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1: 19 horas, 2 minutos.
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1: Hola, hola, ¿qué tal, amigos? Sean todos bienvenidos a este programa, el discograma popular de Radio Ocarina FM, la 104.3. En vivo y en directo. Oiga, recién el Pulso terminó su programa en vivo también para nuestra Radio Ocarina, que estamos prácticamente todo el día en vivo. Y ahora seguimos con nuestro discograma popular para escuchar música, un poquito de música ranchera, unas cumbiecitas no nos vienen malas, ¿eh? A la gente que le gusta la cumbia ranchera, le gustan las... Oiga, tenemos hoy día una selección de... Vamos a sacar unos temitas antiguos para todos los más mayores, como dicen los viejos. Oiga, un día gris, temprano, con harta lluvia un poco en la tarde. Yo no sé si estamos en mayo o estamos en octubre, la verdad que no entiendo. O agosto, no sé. ¿Qué opina usted? Oiga, el tiempo ha estado muy raro. Imagínese, mire, vámonos allá a la época de abril, mayo, cuando empiezan recién las lluvias, empiezan así. O vámonos ahí a agosto, cuando sale el sol, llueve un rato. Qué raro, ¿ah? ¿Eh? Y estamos ya prácticamente a 5 de octubre, güey, a día lunes, empezando la semana con harto ánimo. Estamos saludando nosotros y el santoral católico a toda la flor. Flor y Flora. Qué lindo nombre, Flor, ¿eh? Qué lindo nombre, Flor, qué bonito nombre. Conozco alguna flor por ahí. Oiga, qué lindo nombre. Así que para ella un saludo maravilloso, grande, para todas las flores que están hoy día de onomástico y están escuchando la radio, imagino que están tomando oncecita. No me digan su vaipilla, por favor, no me nombren su vaipilla ni charrones, porque cada vez que llueve me sacan pica los auditores. Ya no más, estamos empezando este programa, son las 19 horas con 12 minutos y vamos a ir a escuchar música, Los Pincheiras del Sur, para que empecemos con harto ánimo nomás. Ahí nos fuimos. Arriba que nos vamos, compadre.

0: Ya nomás, estamos de vuelta, oiga, Discorama Popular de Radio Cadena FM, la 104.3, en vivo y en directo para toda nuestra hermosa comuna. Oiga, que se ve linda nuestra comuna, ¿eh? Con esta lluvia está todo verde, está hermoso, oiga, por todos lados, pastito verde. Qué cosa más rica, se ve muy bonito. San Fabián está maravilloso también, Cachapoal, los sectores cercanos a la cordillera, Semita. Y por qué no decirlo, las termas de Chillán. Está, oiga, el volcán, cuando aparece un poquito el sol y se despeja, que ha sido muy poco rato, se ve pero imponente nuestra cordillera de los Andes, blanca, hermosa, hermosa, hermosa. Así que está muy bonita. A lo mejor si usted no ha tenido la posibilidad de ir un poco para allá, vaya a dar una vuelta porque todavía está... Mire, estamos en octubre, mire qué tontería, estamos en octubre y todavía vamos a ir a la cordillera. A ver nieve, a ver, esto está bonito, que a los niños más chiquitos les encanta jugar la nieve. Todavía tenemos nieve por allá. Con un hotel quemado todo, pero igual creo que está funcionando. No sé si gran parte, pero está funcionando un gran hotel. Pero las termas en sí, las canchas que están más abajo todavía tienen nieve. Las trancas, está maravilloso. Nuestra cordillera imponente como siempre. El blanco que está en la bandera, pues, ahí está. El azul, que es el cielo, y el rojo, la sangre de todos los que pelearon por nuestra independencia. Tenemos ya las 19 horas con 21 minutos. 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A ver, ¿qué pasa por acá? Aló, buenas noches, con gente con gusto.
1: Muy buenas noches, señor Zorro.
0: Sí, póngale nomás, no hay problema. Como usted quiera decirme, no hay ningún problema.
1: Con todo respeto, mi estimado.
0: No, se preocupe, si a mí me dicen Zorro, no hay drama, así que no se preocupe. ¿Hablo con mi amigo José Pepe o no?
1: Creo yo que sí.
0: Ah.
1: Porque hoy día no me reconozco, hoy día yo.
0: ¿Y por qué, oiga?
1: ¿Por qué ando...?
0: ¿Anda fugado?
1: No.
0: ¿Anda en malos pasos?
1: No.
0: ¿Entonces qué pasó?
1: No, yo no me puedo tomar un trago porque el señor me está mirando de arriba.
0: Ah, ¿cuál señor? ¿El señor que vive en el cerro, en la punta arriba, no?
1: No, el que está arriba del...
0: ¿El manda más?
1: Del closet.
0: Diga la verdad, que su señor no lo deja tomar nomás, diga la verdad para que andamos con mentiras.
1: Ya, bueno, está bien.
0: ¿Quiere dormir en el sillón esta noche? Póngale un copete, ¿no? Ya, así es la cosa, pues. ¿Cómo está Cuyhueco, amigo?
1: Está más bonito que San Carlos.
0: No creo.
1: Porque al fondo tenemos ese amigo que usted está comentando ahí, que se pone de pierna encima a fumar. Al fondo ya tenemos ese señor.
0: El volcán de Chillán.
1: Exactamente.
0: Oiga, ¿qué hay de cierto que estuvo haciendo por ahí un asadito? ¿Salió un poquito de humo? ¿Es verdad o no?
1: Sí, pues, sí.
0: Pero nada grave, ¿cierto?
1: No, para nada. No hay que preocuparse.
0: ¿Cuándo fue eso?
1: ¿Cuándo fue? Oiga.
0: La semana pasada, creo, por ahí, por el martes, miércoles, jueves.
1: Más o menos, sí.
0: ¿Y ya no más?
1: No, nada más se tranquilizó. Es que estaba enojado el hombre también. ¿Qué le vamos a hacer?
0: Oiga, usted está cerca de la cordillera y, bueno, ¿usted no tiene acceso a las termas por ese lado, no? ¿O sí?
1: No.
0: ¿Tienen que volver a Chillán?
1: Sí, pero así de a pies, caminando, sí, tenemos acceso allá al volcán.
0: Sí, pues no, yo creo que voy a ir caminando yo.
1: Sí.
0: ¿Usted cree que estoy en condiciones de pegarme un pique? ¿Cuántas horas sería caminando de Cuyhueco al...?
1: Haga la cuenta que de aquí a allá hay más o menos como 90 kilómetros.
0: Ah, no es nada, po. Es lo que troto todas las mañanas yo, po.
1: ¿No ves? Entonces llega allá arriba.
0: Mira, tontera. Ya, bueno, ya. Oiga, me imagino que está muy bonito todo para allá. ¿Le ha caído nieve en Cuyhueco?
1: ¿Perdón?
0: ¿Nieve en Cuyhueco un poco más arriba? ¿Ha caído un poquito de nieve? Porque, oiga, ayer estaba...
1: No ha caído nieve para acá.
0: Porque aquí, ayer teníamos granizo acá en San Carlos nosotros, ¿eh? Y de San Fabián un poco más arriba creo que estaba cayendo una nevadita.
1: Aquí Cuyhueco no cayó granizo.
0: Entonces San Fabián es otra cosa, pues no es nada que ver con Cuyhueco.
1: No, San Fabián. Esa es mi tierra también. Yo nací allá.
0: Ah, también. Ya, ya. ¿En qué parte nació usted?
1: No, ahí? No hable nada mal de San Fabián.
0: Oiga, ¿en qué parte de San Fabián nació usted?
1: Yo nací, digamos, a ver, de San Fabián a unos 5 kilómetros hacia arriba. Fundo el Sausen.
0: Ahí está la guardia. ¿La guardia puede ser o no? ¿Ah? ¿La guardia puede ser o no? ¿Por ahí?
1: Pues no hay que usted sabe para arriba, mi estimado.
0: Sí, conozco un poco para allá, pues.
1: Claro, la guardia.
0: Es la guardia, ya.
1: Sí, así que yo vengo de por allá.
0: ¿Se crió con Digüeñe en la ensalada?
1: Con Digüeñe, pues claro.
0: Con harina de avellana.
1: Nalca, venga.
0: Con nalca.
1: Sí. Rica la nalca, esa.
0: Amigo mío, ¿a quién quiere saludar? Porque estoy a punto de ir a comerciales.
1: Ya, pues, vamos a saludar, que hoy día me reclamaron que no la he saludado una señora de acá, es mi vecina.
0: ¿Ya?
1: La señora Dori Carrasco.
0: Ah, la señora Dori, sí, sí. De hecho, nos escribió recién. Hola, buenas tardes, saludos para todos, para los dos, dice aquí. Saludos para la señora Dori, por supuesto, de parte nuestra también, pues. Sí, ¿es su vecina ella?
1: Sí. A veces somos vecinos, pero de repente me alejo y me voy allá por Talimboro.
0: Talimboro.
1: Pero igual somos vecinos, si somos de Coihueco, somos vecinos igual.
0: Ella es la que me saca pique con la sobaipilla y los chicharrones.
1: Ah, sí.
0: Me manda una foto de chicharrones y sobaipilla, olvídese. Y me pega, donde más me duele.
1: No, no.
0: ¿A quién más?
1: Ya, y vamos a saludar a la señora Sarita.
0: Ya.
1: Con respeto a la pobre guaya.
0: Ya.
1: Vamos a saludar también a la tía Elor, tío Juanqui, la chica del Gin, la señora Hildita, la señora. María Elgueta. Me acordé el nombre de la señora María Elgueta. El apellido me acordé. Ya.
0: Oiga, ¿su esposa está por ahí?
1: No.
0: Ah, ya. Perdón. Ajá, ajá, aquí estamos en problemas.
1: No, es que...
0: No. Hablemos las cosas como son. Porque yo la escucho detrás a ella y como que le repite los nombres y le recuerda. ¿Tiene problema Alzheimer usted o tiene una secretaria ahí que le está hablando atrás? Parece que de verdad que lo manda.
1: Mire, yo tengo en mi cabeza tengo una secretaria o secretario ahí, oiga, pero muy...
0: ¿Cómo se llama su esposa?
1: Rosa.
0: Señora Rosa, ¿quién manda en la casa? ¡La mujer! ¡Eja! Hasta ahí llegó nomás, ¿ves?
1: No me dejé en vergüenza.
0: Hasta ahí llegó nomás José Pepe.
1: ¿Perdón?
0: Me parece muy bien, señora Rosa. Usted tiene que mandar en la casa.
1: No. Pero cuando... Ella manda cuando ella no está.
0: ¡Ah!
1: Todo al revés. No. Ella, claro, ella... yo mando cuando ella no está.
0: Ya.
1: Ahí es. Oiga, vamos a pedirle una canción.
0: ¿Cuál? Dígame nomás, que estamos a punto de ir a comerciales. Dígame nomás.
1: Miguel Acevedo Mejía.
0: Miguel Mejía.
1: Con el pescadito nadador.
0: Ah.
1: Sí.
0: El pescadito. Porque
1: ahí se embarcó mi amor ahí. ¿Sabes? Y yo la seguí como...
0: ¿El pescadito cuánto me dijo?
1: ¿Perdón?
0: Navegador.
1: ¿Nadador?
0: ¿O navegador?
1: No, porque el buque navega y el pez nada. ¿No?
0: Ya. No, si quería colocarlo en jaque nomás. Quería saber si conocía el río.
1: Ya no, señor Sol. ¿No?
0: Amigo mío, muchas gracias por llamar, pues. Un abrazo para usted.
1: Gracias a usted por recibirme el llamado y estar un rato ahí con...
0: Oiga, y saludo a la señora Rosa, que es la que manda en la casa, güey.
1: Sí, bueno, ya está bien, oiga, pero...
0: ¿Cómo? No, si aquí la escucho.
1: Eso sí.
0: Señora Rosa, por favor, dígame lo que iba a decir, por favor, dígalo.
1: No.
0: ¿Qué es lo que dice? No le escucho bien.
1: Ojitos verdes. Ojitos verdes, dice que...
0: Ojitos verdes, ya. Ya, pero vamos a ir por esta canción, que está un poquito difícil buscarla, pero la vamos a encontrar. Amigo mío, un abrazo gigante y gracias por llamarnos, ¿no?
1: Listo, mi estimado señor. Gracias por...
0: Ya pues, que esté bien. Gracias. Chao.
1: Chao.
0: Ahí está nuestro amigo José Pepe de allá de Coihueco dice que está maravillosa la comuna. Lo que hablábamos recién por la parte precordillerana, o cordillerana casi ya, prácticamente, dice que nuestro volcán se ve, pero imponente, imponente. Harta nieve. Tengo harto saludo acá en Facebook Live. Vamos a ir una pequeña pausa comercial de la radio y volvemos, oiga, porque tenemos harto, harto que hablar hoy día. Y tengo un saludo, pero espectacularmente grande, un personaje que está de cumpleaños hoy día. Ya les voy a contar quién es. Por ahora vamos a ir a una pequeña pausa comercial.

0: un breve alto en la música del discograma popular. Ya volvemos con más canciones y saludos. 19 horas, 30 minutos. 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

0: Ya estamos de vuelta con el Escuela Popular. Oiga, le quiero pedir disculpas a don Patricio, que lo estaba llamando de Aguabuena. No le puedo contar porque estoy tratando de conectarme aquí con la internet, tenemos un problemita. Pero ya está casi resuelto, así que le pedí que me llamaran unos minutos más. 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Mire, tenemos justo un llamado telefónico, estamos ya con el problema solucionado de internet. Aló, buenas noches, ¿con quién tengo el gusto?
1: Hola, hola, ¿cómo está? Buenas noches, con Hugo Vázquez por acá, por el Santiago.
0: Pero, por Dios, don Hugo Vázquez, ¿cómo está usted?
1: ¿Cómo está, amigo mío? Aquí escuchando la radio, venía en la micro escuchándolo. Siempre lo escucho en mis radios locales yo y para informarme de lo que pasa en mi ciudad, así que lo venía escuchando en el micro para acá y quise echar una llamadita, po.
0: Oiga, don Hugo, para la gente que no sabe quién es, don Hugo Vázquez participó en Masterchef, pues, el día domingo.
1: ¿Está participando?
0: Está participando, por supuesto, pero estuvo en el domingo, estuvo en la televisión.
1: Ayer.
0: Ayer, por anoche ayer, a las 10:30.
1: Ayer fue el estreno de Masterchef y continuó hoy día.
0: ¿Hoy día sigue a qué hora? ¿A las 10:30 otra vez?
1: A las 10:30, ¿no? De acá empieza desde el domingo hasta el jueves. Por lo tanto, por eso llamaba, amigo mío, ¿Sí? Porque ayer mucha gente esperó mi salida por televisión, pero como éramos 48 participantes, tenían que obviamente mostrarnos a todos, pues, como corresponde. Así que hoy día seguimos, pues, así que hoy día por ahí me podrían ver por pantalla.
0: Ya, mire, me va a disculpar enormemente, pero yo ayer no vi la televisión.
1: Ya, no, pero, es que el día domingo dice, pues, si todos se acuestan tempranito ahí en San Carlos.
0: No, yo estaba por una actividad distinta, pero ya. O sea que anoche no salió usted al aire. ¿Va hoy día entonces?
1: Hoy día sí.
0: Perfecto.
1: Porque la gente de San Calina, varios me han llamado, me dijiste, bueno, ¿saliste o no saliste? No salí, porque fue el programa esta tarde, así que hoy día continúa el resto de participantes y hoy día sí que salgo para que la gente de San Carlos ahí me vea. Pues.
0: ¿Usted está en Santiago ahora?
1: Yo en Santiago, claro, hoy día tuve clase. Ya. Así que en el canal, así que vengo llegando hace poquito rato, como le digo, venía escuchándolo en la micro.
0: Oiga, qué bueno. Oiga, de verdad que le doy las más grandes felicitaciones porque usted está sacando la cara por todos los cocineros de San Carlos, amigo.
1: Sí, amigo mío, y más encima me catalogo por ser el representante de los maestros de la construcción, ya que yo soy maestro de construcción, pues, así que...
0: ¿Cuánto ladrillo echan en un metro?
1: Representando...
0: Oiga, a ver si es maestro constructor. ¿Cuántos ladrillos echan en un metro?
1: No es lo mío. Lo mío es terminaciones. Ah,
0: ya.
1: Soy de terminaciones yo.
0: Ya, está bien. Oiga, amigo, lo felicito. Oiga, hay mucha gente en San Carlos que está muy pendiente de usted. Sí, usted se ha hecho muy famoso acá en San Carlos y obviamente tiene el apoyo, por supuesto, de todas las radios. No solamente Ocarina, sino todas las radios, las redes sociales, la gente habla. Así que yo espero que le vaya súper bien. ¿Nos puede adelantar algo de su plato, no? ¿O no se puede hacer eso?
1: ¿Cómo?
0: ¿Nos puede adelantar algo del plato que va a presentar hoy día?
1: Un plato típico que comemos nosotros allá. Con ese fue el plato que yo entré y quedé inmediatamente. Ahí para que lo vean, sorpresa.
0: Que si es típico tendría que ser un charquicán.
1: No, nosotros somos buenos para meter la cabeza y el cucharón al fondo, pues.
0: Cucharón al fondo. Ah, pucha, ¿qué puede ser ahí? Una cazuela de pollo.
1: Un poquito de caldo. Por ahí va.
0: Cazuela de pollo de campo. ¿Ah? ¿Por ahí va o no?
1: Lleva pollo también.
0: Oh, ya ve que se puso chef. Oiga, lleva 2 meses famoso y ahora chef.
1: No, amigo mío, mucha humildad.
0: Sí, por supuesto, amigo.
1: Alto y bajo, como en todo. No todo es lindo, pero ahí donde hay que tener la resistencia y para aguantar, pues si para eso estamos. Por eso soy un representante de los maestros de la construcción, ya que nosotros los de la construcción tenemos aguante, los que nos mojamos, los que vamos con frío a la pega, todo. Así que por eso soy un representante de ellos.
0: De repente, bueno, sería pensar en un plato que sea de la construcción, como por ejemplo...
1: El poroto con tallarines.
0: Claro, el poroto con tallarines, o de repente, un pancito, un churrasco, una cuestión que venga...
1: Lamentablemente, acá en el programa se hacen comidas con bastante aliño, pero no llegamos muy a eso, porque para ellos esos platos son como ricos, pero son como muy básicos, supuestamente, dicen, para mostrarlos por televisión. Ya. Es lo que yo le digo que no, porque es lo que yo como en mi ciudad. Pero ahí, pues, o sea, no es lo que yo quiera preparar, es lo que ellos me piden que prepare. Así que aquí estamos luchando por eso.
0: Amigo mío, lo felicito. Oigan, un saludo a alguien por ahí, de su familia.
1: Sí, mire, un saludo enorme a mi madre que está hospitalizada, que ya, Dios gracias, está bien. Y ella la escuchaba todos los días, po.
0: Ya.
1: Y ahí en el hospital no pueden escuchar, que por respeto a los otros enfermitos a los lados, pero darle un buen abrazo, amigo mío, a toda la enfermera, enfermeros que están ahí en el área de medicina, hombre, es donde está mi mamá, que está, yo estuve el fin de semana ya y fui a darle su almuercito a ella antes de venirme nuevamente acá a Santiago, y no, la están atendiéndola muy bien, así que nada que decir. Un abrazo para toda la gente de ahí del hospital.
0: Ya, sí, sí, esa gente es muy buena. Sí, no, aparte que el hospital de San Carlos está muy bien catalogado.
1: Sí, en realidad que ahora me di cuenta que sí, yo no era muy partidario de eso, la verdad, porque cada vez que he ido al hospital no me han atendido bien, pero yo aquí estoy hablando por la parte de mi mamá que la están atendiéndola demasiado bien, así que agradecido por eso.
0: Ya, amigo, oiga, entonces hoy día, TVN.
1: Media de la noche por TVN.
0: Media.
1: O HBO Max.
0: El que verdad.
1: También ven por, también estamos a nivel internacional por HBO Max, así que el que después quiere verlo por TV Cable, no sé, igual.
0: Bueno, me alegro mucho. Amigo mío, lo que puede hacer usted, si tiene alguna grabación después, envíemela por ahí por el WhatsApp. Anótelo, ahí está el teléfono 9946.
1: Ningún problema, amigo mío.
0: 84395, me lo envía y a ver si podemos difundirlo por acá por nuestro programa, aunque sea una gotita nomás para la gente que...
1: Encantado, encantado, no hay ningún problema. Y muchas gracias, oiga, y su programa espectacular.
0: ¿Eh? Muchas gracias, amigo, muchas gracias.
1: Como que faltaba rematar en la tarde con sus corridos, sus cumbias por ahí, ya que tiene alta sintonía, porque yo cuando voy para San Carlos hay varias personas que lo escuchan, así que...
0: Muchas gracias, amigo.
1: Por ahí va la cosa.
0: Con mucho cariño lo hacemos, pues, ¿eh? Y para todo San Carlos, para todo el campo chileno también, por la gente...
1: Y la gente de San Carlos, un abrazo grande y muchas gracias por el apoyo que me están dando, así que ahí le vamos.
0: Cuente conmigo, cuando venga a San Carlos visítenos, po. ¿Eh?
1: Muchas gracias, amigo mío, por ahí andaré.
0: Ya nomás, esta noche fijo que lo voy a ver, se lo aseguro, lo voy a ver.
1: Con el polerón verde ando por si acaso y con la banderita de San Carlos, pues.
0: Eso, miércoles, ya nomás.
1: Listo, que estén bien.
0: Chao, igual, un abrazo, chao, chao. Gracias, amigo, por llamar.
1: Chao.
0: Oh, ahí está nuestro amigo Hugo Vázquez, que está en, imagínense, ¿cuándo nos íbamos a imaginar que íbamos a tener un San Carlino metido en Masterchef? Y representando más encima al área de construcción de nuestra ciudad, nuestra comuna, nuestra región. Ya nomás, a ver qué tenemos por acá. Aló, buenas noches.
2: Buenas noches, don Jorge.
0: ¿Cómo está, don Sebastián?
2: Bien, ¿y usted?
0: Bien, pues.
2: Oiga, ¿sabe que me gustó el caballero, el de la pichanga buena, dijo el otro?
0: No, don Hugo Vázquez, él está participando en Masterchef.
2: Sí,
0: tiene que verlo más tarde, no se quede dormido tan temprano, güey.
2: No, es que mi señora siempre me cierra los ojos y me pega con pegamento.
0: Ah, con pegamento. Ya, ¿a quién quiere saludar? ¿Qué canción quiere poner? Porque estamos atrasadísimos con el programa.
2: Con un disquito de lo suyo.
0: Ah, ¿del zorro?
2: Claro, el zorrita. Ay, qué zorrita, tan corredor.
0: Oiga, usted se ha puesto, desde que se resfrió, cuento yo que se ha puesto más maldadoso. Sí, no, sí parece que le hizo bien resfriarse.
2: Sí, oiga, viste que me refresqué, mira.
0: Sí, no, pero le escucho mejor su garganta. Ya, amigo mío, un abrazo listo. Grande, gracias por llamar.
2: Ya igual, y listo para que lo cortito.
0: Vale, chao, chao. Puta, ahí don Sebastián también con nosotros, pues. Oiga, vamos a los saludos, mire que estoy súper atrasado. Y estoy en deuda, oiga. Tenemos la zona Doris Carrasco Río, nos dice buenas tardes, saludos para todos, para los dos, dice aquí. 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Tengo por acá otro saludo a la señora Juanita Villarruel, que nos escribe en nuestra gran editora, pues. Hola, buenas noches, buenas noches, como la canción de Llanero de Ñuble, La Trompita. Ajá. La Trompita, ya nomás. La saludadora Doris Carrasco por acá también nos escribe, dice don Jorge, No soy de las OIPs yo. Ah, chupaya. Ya me, se me cruzaron las líneas entonces. La Sorana Pérez Aravena también nos escribe. Hola Jorge, saludos. Saludos por usted, por Sorana, por Dios. Qué gusto saludarle y verla por acá por Facebook Live, conectada con nosotros. Creo que está por allá por Viña. Algo supe nomás. Por ahí supe. La Sora Silvia Delgado también nos escribe. Dice, hola Jorgito, un cariñoso saludo, dice, para usted y su casa. ¿Quién manda? Ah, no, no, no, no, no, no, no. No, ahí, ahí, ve que, señora Silvia, ve que se metió las patas de los caballos usted, pues. Mi alma te llama. Es que estábamos leseando a don José Pepe, porque la señora Rosa atrás le hablaba y decía, aquí mandan las mujeres, dijo, mando yo. Y ahora me pregunta a mí quién manda en mi casa. Tarjeta amarilla para usted, señora Silvia. Ahí se la dejo, tarjeta amarilla. Don Ramón González por acá dice, también nos escribe por Facebook Live, nos dice, buenas tardes Jorgito, gusto de verlo y de escucharlo. Por acá en Santiago, lloviendo, mira, en Santiago está lloviendo también, bastante. Espero que le hace el agua al pescado, dice. Un abrazo grande y mucho éxito en su programa, dice. Bendiciones. Saludos para amigo don Ramón González, que nos está viendo ahí en Facebook Live. Y para todos los amigos que nos escuchan, ¿eh? Le agradecemos y nos escriben. Señora Silvia, está con tarjeta amarilla usted. Ya, tenemos por acá la señora Juanita Villarruel, que nos pidió el llanero de Ñuble. La trompita, dijo. La tenemos. ¡Vamos a la música! ¡Arriba que nos vamos!

0: 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Ya estamos de vuelta al discograma popular de Radio Con FM 104.3. Oiga, ya tenemos las 19 horas con 54 minutos en vivo y en directo, oiga. Ahí estábamos saludando a nuestros amigos que nos escribían por ahí por Facebook Live. Ya cumplimos con la señora Juanita, que nos pidió la trompita del llanero Ñuble. Y por supuesto nuestros amigos están Masterchef también y a todos los que nos escribieron. 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La señora Elena Ocaña por acá también nos escribe, dice: buenas tardes, noche, don Jorge, espero que se encuentre muy bien. Como siempre, escuchando su programa en familia, queremos escuchar el tema de Vicente Fernández, La Ley del Monte. Ah, por favor. Y de paso, saludar a mi hermano Pedro Caña. Muchas gracias. Por supuesto, pues lo saludamos. El tema lo colocamos en un minuto más. 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Ya tenemos la 19:59. Mire cómo nos pasa la hora. Estamos ya justo ya para el comercial. Saludamos, por supuesto, a toda la gente que está onomástico y dio a Flor y Flora. ¿Ah? Flor y Flora. ¿Usted conoce alguna flor, una flora? Nos puede llamar al 41-53-81. También nos puede escribir al WhatsApp al 9946-84395. O simplemente nos ve por Facebook Live y nos escribe por acá. ¿Nos conoce alguna flor, una flora? Nos puede llamar al 41-53-81. También nos puede escribir al WhatsApp al 9946-84395. O simplemente nos ve por Facebook Live y nos escribe por acá. Nosotros obviamente le vamos a leer todos sus mensajes y todos sus saludos, pues. Vamos a una pequeña pausa comercial y volvemos a nuestro discograma popular de radio Ocarina FM, la 104.3.
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ya estamos de vuelta para continuar disfrutando de la música en su discograma popular.

0: Ya, ya estamos de vuelta al Disco Nueva Popular en Radio con FM 104.3. Ya ahora sí estamos un poquito más relajados, más al día, porque estábamos ahí con algunos llamados telefónicos, saludos, por supuesto, canciones, mucha gente que nos escribe y nos llama también, pues. Estamos aquí para que lo pasemos bien hoy día. Hoy día estamos a 5 de octubre y estamos celebrando a Flor, Santoral católico, Flor y Flora. Así que si hay alguna flor por ahí, que nos llame nomás al 415381 y mande los saludos que quiera, si alguien quiere saludar a una flor o flora. Para eso estamos, amigos, para escuchar buena música y sacarnos un poco las malas vibras, oiga, del trabajo. Ah, mire, la señora Silvia me dice, no, si es broma nomás. No, no se preocupe, señora Silvia. Yo vivo solo, todo esto. Nadie me manda a mí. ¿Quién manda en su casa? Me dice, no, a mí no me manda nadie. Soy un potro desbocado. La señora Lena por acá nos pedía una canción. No, si le voy a levantar la tarjeta amarilla. Señora Silvia, se la voy a levantar, ya. Se la voy a levantar porque sé que lo hizo en broma nomás. La señora Caña por acá nos escribe y dice que quiere escuchar la canción de Vicente Fernández, La Ley del Monte. La vamos a poner antes. Pero tenemos dos temas pendientes antes, que es nuestro amigo José Pepe de Coihueco, que nos dice que está muy bonito Coihueco, ¿eh? Sería bueno de repente usted pegarse una vueltecita a los que estén desocupados en familia a la parte precordillerana, no cordillerana, precordillerana, porque está muy bonita la cordillera, ¿verdad? Está muy linda, muy linda. Está todo verde, nieve cerca y por supuesto nuestro volcán de Chillán, que no se ve maravilloso. Cuando sale el solcito, oiga que se ve linda nuestra cordillera. ¿Sí o no? Se ve hermosa. Bueno, en verano se ve puro cerro, pero en este tiempo ahora mismo está nevada. Ayer tuvimos granizo, oiga, en San Carlos, imagínense. En octubre granizo. ¿Cómo va a estar el tiempo los días que vienen? ¿Quieren saber o no? Mire, yo la verdad las cosas que ya no quiero ni ver el tiempo porque también me complica. Estamos todos esperando que el tiempo se arregle. Pero por aquí, mire, le voy a contar cómo se viene el tiempo en los siguientes días. Ya, partamos por hoy. Hoy día tuvimos 6.7 milímetros. ¿Sí? Me hace sentido. Es poquito. 5 de octubre. Después tenemos mañana. Mañana 6 de octubre. Tenemos 38 milímetros. ¿Sabe usted cuánto? 38 milímetros es mucha agua. Es mucha agua. Va a estar parcial con 38 milímetros. El miércoles tenemos 32 milímetros. Y voy a empezar a buscar si estoy equivocado, porque a lo mejor estoy viendo otro San Carlos. No, San Carlos de acá. ¿Sí? Oh, Karina, buenas noches.
1: ¿Aló?
0: Sí, ¿con quién tengo el gusto?
1: ¿Estás al aire?
0: Por supuesto que sí, pues. Dígame nomás.
1: No, quiero salir al aire.
0: Ay, salgamos al aire nomás, no tenga miedo. ¿Con quién hablo?
1: No, Jorge, no. Con la mamá de AU.

0: Por Facebook Live, por, ¿puede ser?
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0: mira, estamos saliendo aquí al aire y queremos saludar con mi amigo Cristian Olate a don Augusto Moreno Junior, por así decirlo, que hoy día está de cumpleaños, así que a mi compadre, por supuesto, y de radio, que Cristian estaba hablando recién con él. ¿Le quiere mandar algún saludo? Aquí está el micrófono, Cristian, hazlo.
2: Sí, Augusto, querido amigo, te vine a saludar a la radio por tu cumpleaños, desearte que sea un bonito día para ti y este año esta vuelta del sol para ti sea maravillosa. Te deseo felicidad, amor y sobre todo salud, amigo. Así que felicidades, espero verte pronto.
0: Buena. No, sí, un par de amigos aquí, pero lo que pasa es que a mi amigo Gustito no le gusta celebrar mucho. Y ahí también, por supuesto, a su madre, que me imagino que le está haciendo alguna oncecita, no tengo, la verdad que no lo sé, pero le quiero mandar un tremendo saludo a mi compadre, amigo, de muchos años, amigo de batalla.
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0: vamos a la música, esto es Los Ruiseñores de la Frontera, después seguimos con el tiempo y esta canción va dedicada, por supuesto, a mi compadre.
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0: Feliz cumpleaños, amigo Augusto Moreno. Años atrás se llamaba el bandido de la radio, ¿ah? Fue famoso en la radio, muy famoso, mi compadre. Lo quiero mucho, amigo.

0: Ya nomás, estamos de vuelta, oiga, el Correo Popular. Oiga, estamos en vivo, en directo, ¿ah? ¿Eh? Estábamos contándole recién el tema del tiempo y, por supuesto, nos acordamos. Teníamos todo un show preparado con mi amigo Cristian Olate para saludar a nuestro director ejecutivo de Radio Cadena FM, que hoy día está de cumpleaños, oiga.
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0: Ay, por supuesto, también a amado Cristian, pues. La señora Silvia, que es una fiel, pero fiel auditora del programa. ¿No escucha todos los días, Cristiano, no? ¿Todos los días? Que tengo a mi amigo Cristian aquí al frente, así que para ella un saludo gigante, señora Silvia, por Dios, usted la paciencia que tiene escuchar tanta música ranchera, oiga. Ya, no sacamos del carril. Así que a don Augusto Moreno. Oiga, si usted conoce a Augusto Moreno, que es mi compadre y mi amigo, llámelo. No sé si Cristian apagó el teléfono, ¿no? Hasta encendido. Así que llámelo y salude, porque hoy día está de cumpleaños, mi compadre. ¿Cuánto cumple? Solo Dios sabe. ¿Cuánto cumple? No. Yo creo que tiene cumple 30, pero el cuerpo dice que tiene 40. Un poco más. No, así mi compadre es como de la edad mía, somos de la misma edad. Lo que sí, la vida nos ha maltratado un poco nomás.
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0: Oiga, ahí está, mando un saludo a los arrieros. Le mando un saludo a todas las agrupaciones donde pertenece mi compadre. Los recreacionistas históricos. Por supuesto, don el señor Vera, don Arnoldo. ¿Ah? Nuestro amigo. Ay, se me olvidó el nombre, abajo. Ya, pero todas las agrupaciones que pertenece mi compadre, para que lo saluden, porque a él no le gusta contarle a nadie que está de cumpleaños. Así que para que sepan, Augusto Moreno está de cumpleaños. ¿Para qué le cuento el asado que se va a comer solo? Porque no sé dónde lo voy a ubicar, pero donde lo pille lo voy a saludar por algo. Saluda a su madre también, pues, la señora Regina, la jefa, que la paciencia que ha tenido y la paciencia que ha tenido de criar a este muchacho tan hermoso. Es un buen hombre, ¿eh? Un buen hombre. Yo les puedo contar un poquito la historia cortita, ¿eh? Yo conocí primero al papá, a don Augusto Moreno, que suena todavía en la radio y se escucha, porque su voz no se apaga. Y después conocí al hijo, cuando yo era zorro en ese tiempo, imagínense. Pucha, estamos hablando de 20 años atrás, pues. Y ahí nos hicimos amigos con Augusto Moreno. Así que saludo a mi compadre. Este programa está dedicado hoy día para mi compadre Augusto Moreno Jr. ¡Vamos a la música! Escuchamos Ranchito Leodán, Las penas de amor. ¡Ay, nomás! 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

Le bajamos un poquito el volumen a la música que teníamos ahí, porque teníamos en pendiente el saludo con nuestro amigo José Pepe, que también se suma al saludo para Augusto Moreno, güey. Desde Coihueco saludan a mi compadre Augusto Moreno. Miguel Aceves Mejías, el pescado nadador. Así que se suma el saludo también para mi amigo Augusto Moreno.

0: Aló, buenas noches.
1: Yo también saludo a don Augusto Moreno.
0: También quiero saludar a don Agustito, usted, don Sebastián.
1: Sí, yo.
0: Me parece muy bien, pues, amigo.
1: Sí, pues ya su madre.
0: Ya, ya la señora Regina. Ya, listo, pues un ya, saludo entonces para don Augusto y la señora Regina también.
1: Cierto.
0: Gracias.
1: Y
0: chao. Chao.

0: Ya nomás, estamos de vuelta en el Discorama Popular. Oiga, por todos lados están saludando a mi compadre Augusto Moreno, oiga, por todas partes, mire. Incluso mi madre también del campo por acá, con la catita, dice, tío, manden un saludo de parte de la mamá al tío Augusto. Esa es mi mamá. Así que saludo a mi compadre de parte de mi madre también ahí del campo, le escribo un mensajito. Por acá hablan también el club de Arreo, muchas felicidades, cumpleaños mi amigo Augusto, felicidades Augusto, saludo de parte de Falfú Francisco, felicidades, cumpleaños Augusto, a Alejandro Ortiz, felicidades amigo Augusto, el malo, ¿quién es el malo? No sé, felicidades amigo Augusto, que lo pase muy bien, Jorge Geldre, Guaso, felicidades Augusto, que sea un día maravilloso. Don Carlos Conchera también lo saluda por acá. Está de cumpleaños nuestro socio, Augusto Moreno, saludarlo. Capaz que nos invite, ja, ja, ja, ja, ja. Pucha, hay harto saludo para don Augusto Moreno, oiga. Qué bonito. Por acá tengo, la Coqui manda a la casa, me dice por acá. La Coqui manda a la casa, me escribe por acá mi hermana. Mira, también no sé quién es la Coqui. A ver, ¿qué más tenemos en WhatsApp? Mi amigo Cuti. A ver, Cuti, ¿qué dice por acá, mi amigo Cuti? Ah, ya, no, esto es personal, no tiene nada que ver con la radio. Qué maravilla, ¿eh? Tenemos hartos saludos para mi compadre. Así que los arrieros, los recreacionistas históricos y toda la gente que conoce a mi compadre los saludan, por supuesto, en su cumpleaños, que hoy día cumple...
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0: No sabemos cuánto cumple, pero lo quieren harto, mi compadre. ¿Quién no conoce a Augusto Moreno? Ya, volvamos a la radio. Oiga, les contaba en antes que estábamos con el tiempo, que está un poco raro. Mañana tenemos 38 milímetros de agua. Ahí se las dejo. 38 milímetros es mucha agua. Y el miércoles tenemos 32 y el jueves 3,2. Y el viernes 1,3 y el sábado y domingo ya parcial. O sea, tenemos agua mañana y pasado.
1: 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Buenas tardes, ahí nos vemos.
0: Si usted estaba pensando salir de la casa mañana, oh, toma el paragüita de nuevo. 6 de octubre y 7 de octubre. Otra vez con paraguas. Vamos a la música. Charro de Lumaco. 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

0: un breve alto en la música del discograma popular. Ya volvemos con más canciones y saludos. 20 horas, 32 minutos. 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

0: Estamos de vuelta al Discorama Popular de Radio Cadena FM, la 104.3. Oiga, para todo San Carlos, para toda nuestra provincia y nuestra región maravillosa, y tenemos una región muy linda, ¿eh? La parte precordillerana está hermosa. Mire, cuando salga el sol, cuando se acaben estas lluvias que van a ser, esta semana supuestamente, pues ya, empezamos a ver la... Por allá por el sábado vamos a ver el sol, pero sí les digo que mañana tenemos 38 milímetros, el miércoles 32 milímetros, tenemos dos días de lluvia, el jueves tormenta eléctrica. ¿Qué le parece? El viernes tenemos un milímetro y el sábado no hay lluvia y el domingo tampoco. No me atrevo a decir lo que viene la próxima semana porque ya de verdad que no le creo mucho a Meteo Red. Pero sí, mañana va a llover, 38 milímetros de agua mañana. Así que preparémonos con nuestros chicharroncitos. Saque esa masita que tiene ahí, un poquito de manteca. ¡Oh, por Dios santo! Unos chicharrones, ¿cómo nos vienen mañana?
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0: Día martes nomás, pues, ¿eh? Saludamos a toda la Flor hoy día y a la Flora, que están de onomástico. Y, por supuesto, a toda la gente que está de cumpleaños. ¡Como mi compadre Augusto Moreno, pues! Director ejecutivo de la radio, Karina, pues. Saludos por acá, Augusto Moreno me habla por aquí. Mire, me está hablando mi compadre por aquí. Ya, no, pues no, digáis el nombre, pues.
2: Un abrazo, compadre. Vamos a estar aquí.
0: Ya, ven, compadre, está celebrando ya su cumpleaños. Lo que sí empezó a pasar publicidad al tiro. Se le olvidó que trabaja en radio. Me alegro mucho por usted, compadre, que está disfrutando su cumpleaños. Y mucha gente también lo ha saludado. Mire, por acá en Facebook Live tengo saludos también para Augusto Moreno. Doris Carrasco, Jorgito, también quiero saludar a don Augusto en su cumpleaños. Muchas bendiciones para él. ¿Ah? Y por supuesto, de todos lados, pues los arrieros y todos los amigos que tiene mi compadre. Que el hombre trabaja mucho con muchas agrupaciones en San Carlos y ha sido, obviamente, un precursor de los proyectos y proyectos y proyectos y proyectos de nuestra comuna y ha ayudado mucho a mi comuna. Ha sumado más que restado. Así que hoy día el programa está dedicado para mi compadre Augusto Moreno. Sobre Doris Carrasco dice, don Jorge, yo no soy la de la subaipilla, me dijo adelante. Ah, ok, me equivoqué entonces. No, si era no era usted, si me equivoqué, yo me equivoqué. Canciones pendientes, por supuesto, pues. Tengo a nuestro amigo de Aguabuena, don Patricio Garrido, que nos pidió una canción de los Llaneros de San Camilo. Fiesta de la Quebrada. Y aquí está, pues estamos ahora a empezar a cumplir con los temas que tenemos pendientes, que son dos o tres nomás, ¿eh? Y así logramos sacar nuestro programa. Así que un saludo para todos los que estén de cumpleaños, parte de mi compadre, para toda la Flor y todos los que están escuchando Radio Cadena FM esta hora, escuchando buena música. 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
0: Este es nuestro amigo Oscarito, ¿ah? ¿Eh? El Oscarito de siempre, ¿ah? ¿Eh? El de los velorios, de las misas. Qué buen recuerdo, ¿eh? Los Llaneros de San Camilo.

0: ¿Qué hora tenemos ya? Son las 20 horas con 43 minutos. Mire cómo pasa la hora, ¿no? Ya nos queda poquito programa, ¿eh? Estamos cumpliendo con las canciones que teníamos pendiente, ¿no?
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0: altas. 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Así que agradecemos a nuestros publicadores que obviamente hacen posible que nuestro programa salga al aire. Ya, tengo canciones pendientes por acá. Uf, estoy súper atrasado esto. Tenemos las 20 horas con 47 minutos. Tengo a la Caro Molina por acá, para que la escuchemos. Una canción muy bonita. Mire qué buena. Y nos sumamos a todos los saludos de mi compadre Augusto Moreno, que está de cumpleaños hoy día. Programa dedicado para él, ¿eh? ¿Usted conoce a Augusto Moreno? Llámelo. No le puedo dar el número, si no se me enoja mi compadre, pero llámelo nomás. Corazón, yo quiero saber. Estamos esperando que nos llame para que se raje con un asadito por último, pues.

Estamos cumpliendo con todos nuestros auditores, y tenemos por aquí un pedido, por supuesto, nuestra amiga y fiel auditora, nuestra amiga Elena Ocaña, que nos pidió La Ley del Monte, pues. Así que para usted, con mucho cariño, el saludo dice a mi hermano Pedro Ocaña. Ley del Monte.

Ahí estábamos escuchando La Ley del Monte, oiga, del gran Vicente Fernández, más conocido como Chente Fernández, para nuestra amiga Elena Ocaña. Creo que cumplí con todos nuestros pedidos hoy día, ¿eh? Me costó un poco, había mucha demanda. Oiga, Skating World tiene 41 premios. Para participar hay que llamar al teléfono 929-018-350. Me parezco a Omar Gárate, le decían antes. La parte online, búsquelo porque ellos son una agrupación de patinaje. Tengo por acá el flyer, pero no alcanzo a leerlo ahora porque estamos ya listos. Pero tienen ellos una rifa para juntar dinero, obviamente, para poder seguir jugando las niñas. Son maravillosas, patinan. Se llama Skating World. 41 premios que van a estar en esta rifa. El teléfono de contacto es el 929018350. Apoye usted, obviamente, el deporte local. Y también apoyemos esta noche a las 10:30, que va a estar nuestro amigo Héctor Vázquez en Masterchef. San Carlino, y representa toda la construcción. Así que, por favor, prenda la tele en TVN. 10:30, no sé si a las 10:30 justa, pero de ahí en adelante el programa. Y él va a estar hoy día, porque ayer no alcanzó a salir, pero dice que hoy día va a estar ahí para que lo vean. El plato que lleva, no me quiso decir mucho, pero yo lo asocio un poquito a una cazuela de pollo de nuestra zona. Así que espero que le vaya muy bien. Le mando un tremendo saludo, amigo. Él no está escuchando desde su casa o hotel en Santiago, porque obviamente está allá. Viaja, vuelve. Pero espero que le vaya súper bien y dejar bien alto nuestra comuna. Erika Yanet me escribe ahora, justo que estábamos cortando el Facebook Live. Hugo Vázquez. ¿Qué fue lo que dije? Héctor. Se me olvida el nombre de tu amigo Héctor. Dije Héctor, perdón. Es Hugo Vázquez, nuestro amigo Hugo Vázquez. Así que todos que estén pendientes esta noche para ver a nuestro amigo Hugo Vázquez a las 10:30 de la noche en TVN. Y va a representar, obviamente, a todos los cocineros sancarlinos de la región de Ñuble. En Masterchef. Nunca antes visto, ¿ah? ¿Eh? Así que un aplauso para nuestro amigo Hugo Vázquez. Espero que le vaya súper bien, amigo. Ahí sí, Erika Yanel ya no me dice. Ahí sí. ¿Qué dije, Héctor, cierto? Sí, no, es Hugo Vázquez, perdón. ¿Sabe usted que se me cruzan los nombres? Porque tengo en los auditores que me escribe una. Entonces se me olvida. Voy a tener que estar una minuta aquí y voy a tener que anotar a todos los amigos. Ya nomás, queremos agradecer, por supuesto, a todos nuestros auspiciadores, a nuestros amigos que nos escuchan y a toda la gente que está hoy día, a toda la flor y flora que están de onomástico, los que están de cumpleaños, como nuestro amigo Augusto Moreno, que le acabamos de dedicar el programa a él, director ejecutivo de Radio Carina FM. Y por supuesto a toda la gente que ahora está ya casi acostándose, los que están empezando a trabajar y los que van a seguir con nuestra programación, porque se viene otro programa más, también en vivo, por supuesto, Conexión del Día con nuestro amigo Jano Rodríguez. Así que siga usted con la radio, escuchando Radio Carina FM hasta las tantas de la noche. Tenemos prácticamente todo el día programación en vivo. No se despegue Radio Carina, tenemos muy buena programación. Y vamos mejorando cada día más. Así que gracias por escucharnos. Saludamos, por supuesto. Aquí me faltaba saludar. Me quedó un saludo pendiente. A los amigos. Ahí está. El Corral Los Calientes también, ahí del sector de Bully, que están también escuchando el programa. Que están preparándose ahí con sus caballos, sus cosas. También a los arrieros. Por supuesto, Recreación Histórico. A los guasos también ahí, los amigos del rodeo también, que se nos vienen varias actividades luego. Y nuestro amigo también del arreo, que el día 7 de noviembre es el gran arreo, que va a estar ahí la medialuna. Perdón, en la Alameda. Van a pasar por ahí, así que usted vaya con la familia para que vean ahí cómo arrean las vaquitas, como le dicen los niños, pero son terneros. Así que vaya nomás el día 7 de noviembre, una actividad muy bonita de los arrieros. Un saludo para todos. Vamos a la música. Nuestro amigo Sebastián nos pidió un tema del Zorro. A descansar los que duermen, los que siguen escuchando la radio, con el sueño auditivo. Seguimos.
Que Dios les bendiga a todos, todos, todos, todos. Y nos vemos mañana si Él así lo permite. Esto es El Zorro y su banda, El Muñeco.

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1: ...21:03.
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